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0: Muchas gracias, buenas noches.
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Y ya compartimos el puesto número 10. Hotel California, año 1976, The Eagles.

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En la gran máquina del tiempo, vamos al año 1975 para disfrutar el puesto número 6, Queen, Rapsodia Bohemia.

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En el puesto número 3, The Beatles, año 1968. Un gran éxito. Hey Jude. Hey.

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1: 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Y llegamos a la cima de este ranking. Puesto número 1, un éxito del año 1965. Clásico. The Beatles, Yesterday.

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Las mejores canciones del mundo, intercaladas con historias que vale la pena conocer. Para quedarte, Roxette, número uno en todo el mundo en los 90, en la 91.9.

para sentir. Piano Man, 1973. Historias de bar. ¿Y cuántas historias habrán? La voz de Billy Joel.

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2: Este tema va dedicado para todos los que alguna vez sufrimos el corazón roto. Y dice...

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1: Un aplauso muy grande para
2: la Manitos Arriba.
0: ¿Qué hacemos? ¿Seguimos? ¿Lo dejamos que se vayan los chicos? 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

0: Hermano, eso pasa todo en la isla desierta. O sea, ese es el video más o menos.
1: ¿Las choris son cocos?
0: Sí. ¿Qué tú crees?
2: ¿Pero los cocos tienen cara?
0: Les podemos poner cara a los cocos también.
2: Dale.
0: Eso es. Tenemos video.
2: Tenemos video.

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1: Vamos, Raimundo.
2: Joder, tío. Aquí no llegamos nunca.
3: Echamos la
4: Vamos. ¿Cómo era?
5: Sí, mija, sí.
1: ¿Cómo tú digas, tío? Mira. Afinar un poquito.
4: Ahí. Bueno, nada. A ti.

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1: Y por primera vez ellos van a escuchar la canción que hicimos juntos, que es La Ladrona, que él me dijo hagamos una canción y yo le dije que estaba bueno hacer La Ladrona. Así que lo que te pido es que enfoques las caras de los que lo van a escuchar ahora.

0: Hubiese sido bueno que haya una cámara. No, pero ¿te das cuenta de la magia?
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6: Bienvenidos, esto es Uruguay Agropecuario a través de las radios de Cori, las radios más importantes. Media hora con la información, media hora con los temas destacados del sector agropecuario. Estaremos en este segundo encuentro de la semana conversando con los protagonistas de la información. Es un gusto estar junto a ustedes. Bienvenidos.
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6: De acuerdo con lo publicado por Inumet, este martes 11 continuará con cielo nuboso, periodos de cubierto, vientos del suroeste entre 10 y 30 kilómetros la hora, las temperaturas la mínima 5, la máxima 11 grados. Para la tarde-noche, nuboso y cubierto, bajas temperaturas. Para mañana miércoles 12, promediando la semana, nuboso y cubierto con heladas agrometeorológicas, vientos del sector este entre 10 y 30 kilómetros la hora. Las temperaturas, la mínima 5, la máxima 10 grados. Para el jueves 13, probabilidad de lluvias media, cielo cubierto. Las temperaturas, la mínima 6, la máxima 11 grados. Vientos del suroeste y este entre 10 y 30 kilómetros la hora. Para el viernes 14, probabilidad de lluvias baja, cielo cubierto, las temperaturas tienen un leve aumento para ubicarse entre 7 y 16 grados. Para el sábado 5, para el sábado 15, probabilidad de lluvias baja, cielo cubierto, las temperaturas la mínima 9, la máxima 17 grados. Así estará el tiempo.
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6: Actualizamos los indicadores del día. El dólar 39.05 y 41.45. El dólar Ibrou 39.55 y 40.95. El euro 44.16 y 49.02. El peso argentino 0.02 y 0.20. El real 6.95 y 8.65. El Brent operó a $87.53, subió 4.76% frente al cierre del día anterior. El mercado de granos de Chicago, la soja noviembre 2026, $433.03, subió $1.19. el trigo, diciembre 2026, $242.02, subió 37 centavos. El maíz, diciembre 2026, $182.08, subió 20 centavos. Actualizamos la pizarra de ACG. De acuerdo con la reunión de ayer lunes, el novillo gordo, $5.81, subió 7 centavos. La vaca, $5.42. La vaquillona, $5.68. La reposición, el ternero, subió 3 centavos para ubicarse en $4.32. La ternera, $4.13, subió 2 centavos. En tanto, la vaca de invernada se mantuvo en $2.45. En ovinos, el cordero, $6.25. Capones, $5.30. Ovejas, $5.95. De acuerdo con la información aportada por el Instituto Nacional de Carnes, la tonelada de carne ovina se coloca en $7.292, al tiempo que la carne bovina tiene una referencia de $6.038, información aportada por el Instituto Nacional de Carnes.
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6: La tecnología ya no se trata solamente de producir más, sino de gestionar mejor. Este viernes, en Dolores, se presenta una nueva jornada de Converge Iña con soluciones orientadas a la agricultura de precisión, la ganadería y la gestión de las operaciones agropecuarias. Entre ellas, Tu Gestión Agropecuaria, una plataforma que busca facilitar el manejo de la información y la toma de decisiones de productores agrícolas, contratistas y también agrónomos. Para conocer sobre esta actividad y la participación en particular de TGA, recibimos en la comunicación a la licenciada Teresa Domínguez, directora de la empresa. ¿Qué tal? Buen día. Gracias por estar en comunicación.
9: Hola, buenos días, Martín. Bueno, muchas gracias a vos también.
6: Es un gusto. Muchas gracias. Bueno, ¿qué significa para ustedes participar de esta iniciativa Converge Iña y, de paso, que buscan acercarle al productor?
9: Bueno, mirá, Martín, la actividad que va a ser este viernes 14 es una actividad que la está organizando el programa Converge de INIA, uh-huh. Y por eso nos invitaron a nosotros, porque ahora somos una de las soluciones. A ver, el evento en sí lo que va a hacer es presentar 7 soluciones, me parece que son 7, si mal no recuerdo, uh-huh. 7 soluciones que fueron validadas por INIA a través del programa Converge, y la idea es acercárselo a productores de la zona. Tanto productores, como vos decías, agrícola, ganadero, o que están más bien enfocados en el manejo, en la mejora de la gestión operativa, van a poder estar ahí presentes. Y para nosotros desde TGA, estar en ese evento es bastante especial, para empezar porque yo soy de Dolores, así que también me toca un poco como ese lado más, más personal, pero bueno, también porque para nosotros tener la validación de INIA Converge significa que TGA no es solamente una buena idea que está siendo utilizada por algunos usuarios, sino que también fue probado y evaluado en las condiciones reales y con la exigencia que tiene INIA. Entonces, nada, para nosotros es un poco un orgullo también estar ahí presentes este próximo viernes.
6: ¿Y cuál será la participación de TGA, Tu Gestión Agropecuario, en el marco de esta actividad de INIA Converge?
9: Bueno, dentro de las 7 soluciones que te digo que van a estar presentando, que son soluciones que ya obtuvieron el sello de INIA Converge, una de ellas somos nosotros, TGA. Básicamente lo que nosotros vamos a hacer allí es presentar de qué va la empresa. Realmente TGA es una empresa joven, por lo tanto no nos conocen muchas de las, o sea, me animo a decir que la mayoría de las personas que estén allí probablemente no nos conocen. Algo muy positivo para nosotros es que nosotros ya tenemos usuarios, clientes ahí en la zona de Dolores, entonces la realidad también es que los estamos invitando porque ellos mismos nos van a ayudar, un poco es la idea que tenemos, a difundir qué es lo que hace TGA. Básicamente vamos a presentarle la solución a, bueno, productores, agrónomos de la zona, con la intención también de que si quieren probarlo durante un mes gratis, ya ahí mismo podemos generar la cuenta y que ya salgan probándolo, como quien dice, al sistema. Y también vamos a ofrecer unas visitas a campo, que esas visitas tienen lugar a la tarde. Si algún productor por ahí, viste, no quiere conversar o preguntarnos mucho en el lugar y prefiere una visita personalizada en su campo, y es de la zona, en la tarde vamos a ofrecer visitas a campo también.
6: Para aquellos que, como tú advertías, quizás no saben aún qué es TGA, tu gestión agropecuaria, ¿qué problemas cotidianos del productor, del empresario, busca resolver esta herramienta?
9: Bueno, TGA justamente lo que hace es ayudar o colaborar en todo lo que tiene que ver con el registro de toda la operativa diaria de la producción agrícola, ¿bien? Tanto desde lo que es levantar el trabajo que pasa en el campo hasta cómo después impacta en las cuentas corrientes de lo que hay que pagarle a los operarios o lo que hay que cobrarle a los clientes. Por ejemplo, en el caso de los agrónomos pueden llevar ahí todo el detalle de lo que han hecho en campos de productores, a productores a los cuales le trabajan, y pueden también desde ahí generar órdenes de trabajo para que sean ejecutadas, ya sea por el productor mismo, viste, si tuviera cuadrilla, o para que sean ejecutadas por un contratista, si trabajara con un contratista. Entonces, bueno, eso, en TGA nos encargamos como de todo ese flujo bien operativo, y además también tenemos un módulo financiero donde nos encargamos más que nada de lo que está relacionado con la tesorería y todos los movimientos de caja que se van dando a las empresas agrícolas, que nos encontramos con realidades muy distintas. O sea, el manejo de una empresa agrícola no es igual al manejo de cualquier otra empresa, tiene muchas particularidades, y nosotros, como hemos hecho TGA y cada uno de los módulos los hemos desarrollado con usuarios, productores, agrónomos, contratistas, estamos reflejando exactamente todas esas vueltitas que tiene, viste, todas esas particularidades. Así que sí, gracias por invitarme a contarte bien qué era TGA, porque no te lo estaba diciendo.
6: En el campo muchas veces se sigue trabajando con planillas, anotaciones y distintas fuentes de información. ¿Qué cambia cuando esa información queda integrada en una plataforma como TGA?
9: Bueno, lo principal que cambia es la facilidad a la hora de poder hacer las cuentas, de poder ver los números, de poder ver los resultados, hacer los cierres de zafra de forma muchísimo más rápida, mucho más automática, si me permitís la palabra. La realidad es que nosotros nos encontramos con clientes, usuarios, que destinaban, por ejemplo, una persona, un recurso administrativo, más o menos 4 horas diarias es lo que tenemos probado en época de zafra, a ir pasando absolutamente todo lo que hacían en el campo, cada una de las labores que se realizaban en el campo por parte de cada uno de los operarios, y después se tomaba el trabajo de hacer la liquidación de los variables a cada uno de ellos, y también el trabajo de, bueno, comunicarse con los clientes para cobrar, llevar las cuentas corrientes al día, etcétera. Y gracias a TGA, lo que nos pasa, y acá te juro, te estoy dando con un ejemplo puntual que se me viene a la cabeza, uno de nuestros clientes lo que hizo es, esta persona, este recurso que él destinaba a la administración y que tenía esa labor bien operativa, lo puso ahora para analizar proyectos de inversión y hacer otro tipo de tareas, porque ya no lo necesita en esa operativa diaria que hacía, en ese control diario de esas tareas. Así que lo que tenemos más probado es que a lo que ayuda a TGA es a ahorrar tiempo en todas esas tareas operativas diarias, y a su vez también a poder hacer que todo sea más rápido y más fácil, que el fin de la zafra no sea un dolor de cabeza y a su vez también que el fin de la zafra no esté basado en la pura confianza, porque otro, se me viene otro ejemplo a la cabeza, teníamos un cliente particular que nos decía, para mí el cierre de la zafra significa sentarme 4 días encerrado en la oficina a revisar remitos que por ahí me entregaron hace 2 meses y medio, ¿viste? Y bueno, nada, ahí es a confianza absoluta, porque ¿quién se va a acordar si eran exactamente esas las hectáreas que se habían hecho exactamente en ese lugar ese día? Así que bueno, estamos principalmente abocados a esa ayuda.
6: Entonces, hablamos de eficiencia, mejor ámbito para tomar decisiones en la gestión.
9: Sí, totalmente, totalmente. Hace que todos los procesos sean más eficientes. Y también otra cosa es que también como que ayudamos a construir los procesos, porque nos hemos encontrado con algunas empresas agrícolas que no tienen no tienen, viste, los procesos bien claros, bien establecidos, y gracias a que comienzan a trabajar con TGA se encuentran una forma de organizarse diferente y empiezan a visualizar los números y a visualizar el impacto que tiene el resultado de la empresa de otra forma. Y sabés que aparte, te estoy diciendo todo el tiempo empresa agrícola, porque nosotros nacimos siendo una solución bien enfocada en la parte agrícola, pero ahora estamos desarrollando también la parte ganadera de forma un poco más tímida, pero bueno, de a poco. Así que también ya tenemos nuestros primeros usuarios de la parte ganadera que también están haciendo el testeo, probando, dándonos feedback, y esperamos que la solución también los ayude justamente a esto, a reducir tiempos de tareas que por ahí son súper repetitivas y que hacen que se te vaya la cabeza en eso en lugar de ponerla en otra cosa.
6: Muy bien, hemos conversado con la licenciada Teresa Domínguez, directora de TGA, tu gestión agropecuaria, empresa que estará participando de la actividad Converge Iña, que tendrá lugar el viernes 14 en Dolores, actividad que comenzará a la hora 9:30 y finalizará a las 12:30. Actividad gratuita con inscripción previa obligatoria. Así que entonces invitamos a los productores, a los interesados a participar de esta actividad. Ha sido un gusto, Teresa, conversar en esta mañana.
9: Muchas gracias, Martín. Que pases muy bien.
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5: El ministro de Ganadería, doctor Luis Alfredo Frati, con integrantes del Ministerio del Área Salud Animal y asesores, está recorriendo y entrevistándose con organizaciones de productores del departamento de Artigas. Ayer fue el turno para la agropecuaria del departamento. Justamente allí se hablaron sobre temas importantes referidos a sanidad, tema central para la garrapata. Para saber más de esta instancia, convocamos al doctor Carlos Fuellis, asesor del MGAP. Carlos, buen día.
6: Buen día Martín. Un saludo a ti y a toda la audiencia de tu programa.
5: Muchas gracias, igualmente. Bueno, ¿en qué giró este intercambio con integrantes de la agropecuaria de Artigas?
6: Mirá, la verdad que han sido jornadas muy fructíferas en cuanto a los intercambios, a la toma de propuesta, a la explicación de política sanitaria. Por supuesto que el tema central está siendo la campaña de garrapata, el Plan Nacional de Lucha contra la Garrapata, y esta actividad que está desarrollando el ministro en territorio, consiste en este momento del año tan estratégicamente conveniente hacer una especie de rastreo. Ese es el término técnico correcto que define esta herramienta sanitaria, pero es ni más ni menos que posicionarnos en el terreno unos cuantos equipos de colegas veterinarios e inspectores, o sea, todo el equipo de trabajo de sanidad animal. Y bueno, visitando la mayor cantidad posible de predios, esto va a ser durante agosto, en este departamento, pero después se va a seguir en otras partes del país, con el propósito de también de acercarle al productor cuáles son las herramientas y cuáles son los parámetros técnicos esenciales para este momento del año, ¿no? O sea, tomar contacto con la realidad, pero a su vez proponer, acercar una serie de posibilidades que el productor tiene en esta ruta común que estamos recorriendo para empezar a torcer un poco el, el resultado, o sea, mover las agujas del problema garrapata en sí y todas las situaciones asociadas a esta parasitosis, a esta plaga.
5: En esta época, ¿qué tan importante es aprovechar el invierno para bajar la carga de garrapata antes de la primavera?
6: Bueno, por ejemplo, está de acuerdo a las investigaciones que han hecho en el país los referentes en el tema, como Herculano Cardoso, Quique Nari, sabemos que más o menos hay tres generaciones. La primera generación empieza justamente julio, agosto, los tratamientos que sean efectivos en esta generación realmente mitigan las poblaciones del parásito que van a aparecer en el próximo otoño, que sería la tercera generación. Bueno, eso es conocido, eso es aplicado por un sinnúmero de productores, un sinnúmero de sistemas de producción, pero nunca es suficiente el esfuerzo de llegar a explicar, a convencer, a hacer lo que denominamos educación sanitaria para, bueno, lograr una mayor adhesión a esta campaña. Y ahí aprovechar para hablar de otra circunstancia que tiene la plaga, como la tristeza parasitaria, como producto veterinario, buen registro de todo esto que estamos hablando. O sea, es una instancia de inspección de animales, de intercambio técnico, de conocimiento de la realidad. Tiene muchos factores positivo. Y bueno, esta idea del ministro o del ministerio, esperemos poder llevarla organizadamente a otros departamentos de la zona compleja, ¿no? Porque digo, no solamente Artigas tiene una situación sobre este tema que vale la pena atender y que es necesario atender y colaborar, sino también la mayoría de los departamentos del norte del Río Negro, ¿no? Rivera, Cerro Largo, Tacuarembó, Salto, Paysandú, ¿no? Río Negro.
5: Bueno, seguimos atentos entonces, gracias por estos minutos. Artigas como punto de partida para seguir avanzando en la lucha contra la garrapata, este flagelo que genera en el entorno de los 100 millones de dólares al año, hablamos de las pérdidas. Hemos conversado con el doctor Carlos Fuellis, asesor de Sanidad Animal del Ministerio de Ganadería. Buena jornada y seguimos en contacto.
6: Gracias, Martín, por la comunicación y un saludo a ti y a la audiencia de tu programa.
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0: mercado ganadero, partiendo de la faena semanal que corrigió a la baja en el entorno de las 3.650 cabezas para ubicarse en 38.894 reses, de acuerdo con lo informado por INAC. La carne vacuna se coloca en el exterior en el eje de los $6.000. Pero vamos a monitorear el mercado, la oferta y la demanda, qué pasa con el gordo y la reposición. Para ello convocamos a Aparicio Coito, director de la firma de negocios rurales del mismo nombre. ¿Qué tal, Aparicio? Buen día.
1: Buen día, Martín. Un gusto de estar siempre contigo, por supuesto, y con toda la audiencia.
0: Muchas gracias. Igualmente, bueno, ¿cómo estás monitoreando el escenario ganadero luego de las lluvias, ya avanzando en el octavo mes del año?
1: Y bueno, con un mercado muy dinámico, Martín, una primavera que se adelanta con estas precipitaciones abundantes, las comidas realmente vienen respondiendo con mucha fuerza, yo creo que más que nada ahora lo que estamos precisando es sol, que está bastante escaso, pero bueno, esto conlleva a que tengamos un dinamismo en lo que refiere al mercado ganadero, en la compra y venta de ganados, muy rápido, con valores realmente muy interesantes, y te diría que hoy, en lo que refiere a los valores de la industria frigorífica, hoy los productores están marcando ciertas posiciones, y bueno, es negocio de acuerdo al tipo de ganado, al tipo de terminación, pero vemos una industria frigorífica con una demanda realmente muy interesante.
0: De acuerdo con el tipo de negocios y el dinamismo del mercado que advertías, ¿es esperable que el novillo gordo llegue a los $6?
1: Y bueno, Martín, la tendencia se está dando como para que llegue, ¿no? Uh-huh. Sin ir más lejos, este principio de semana y cierre de la semana pasada nos está marcando una pauta o nos está marcando un indicador que un novillo de invernada convencional bueno, la industria está hablando de negocios de a camión, no de volumen, en el entorno entre 580 y 590, ¿no? 585 te diría un valor de referencia. La tendencia se está dando como para que pueda llegar a esos valores. No vemos una abundancia de oferta, sí vemos una industria con una demanda más que interesante, una industria que está dispuesta a negociar día a día, así que si me haces esa pregunta concreta, yo creo que venimos por un camino como para que se den esos valores. Hoy te diría que el camino es ese, pero hoy lo que está marcando la industria, sin ir más lejos, nosotros en este principio de semana, lo que es lunes y martes principio de semana, estamos hablando que los valores de referencia hoy que tenemos que dar por novillo gordo es en el entorno entre 5.80 y 5.90.
0: ¿Y el productor, aquel que tiene ganado, vende o especula o prefiere retener?
1: Bueno, yo te diría que el valor de los seguidores es más psicológico que otra cosa, ¿no? Porque si estamos hablando de entre 5.80 y 5.90, por supuesto que los productores, cuanto más se pueda sacar, mejor. Pero hoy el productor, con estos valores, cuando tiene que sacar el ganado, realmente está dispuesto con un vagón de novillos pronto, un vagón de vacas gordas pronta, te diría que hoy es vendedor. Lo que pasa que hoy la demanda de la industria frigorífica está por encima de esa oferta, entonces todo lo que aparece, la industria está para absorberlo, y es ahí donde se encuentra el dinamismo y donde se pueden encontrar diferentes nichos de mercado en diferentes plantas de acuerdo a la tropa que uno tiene para ofertar.
0: ¿El escritorio qué pedidos concretos tiene para la industria?
1: El escritorio hoy está con pedidos concretos, sobre todo por los ganados bien terminados, Martín, que son los ganados escasos. Nosotros, sin ir más lejos, dentro de nuestra zona de influencia, aquí en la zona centro-sur del país, lo que más hemos hecho son ganados de descartes y vacas gordas no tan pesadas, pero hoy la industria, cuando aparece un ganado pesado especial bueno, que cuesta más conseguirlo, porque hay una realidad, ha llovido mucho, muchos días de lluvia, muchos días de humedad, poco sol, y hay muchos productores que no han podido pastorear mucho los bardeos y las comidas, y bueno, entonces ahí yo creo que se está procurando cierto atraso, y bueno, y esa demanda por eso es que tal vez se ve un poco más más vertiginosa, por decirlo de alguna manera.

0: Pero hoy la industria lo que más está pidiendo y lo que más nos está pidiendo es por ganados pesados terminados, porque hay algunas plantas que también están con las cuadrillas kosher, entonces están apuntando a ese tipo de categoría.
1: ¿Y los ingresos a planta cómo son?
0: Los ingresos a planta en ese tipo de categoría son muy rápidos, Martín. Sin ir más lejos, si estamos hablando de día martes, capaz que jueves o viernes están haciendo alguna faena, tal vez un sábado, algunas plantas, así que estamos hablando de 3, 4 o 5 días no más de eso. En lo que refiere a los ganados de punta, se cargan con una avidez muy, muy grande.
1: Y la reposición está en la misma línea, firme y demandado.
0: La reposición en la misma línea, como tú decís, Martín, muy ávida, muy ágil, muy escasa también, que es lógico en esta época del año, porque los productores que tenían que sacar esos ganados de reposición o de invernada ya lo sacaron. Y bueno, lo poco que aparece se vende con total avidez y te diría que hoy hay pedido en todas las categorías. Hoy las tropas que aparecen, ya sean terneros o ganados adultos o ganados de futura cría, es decir, ganados preñados, se venden con un dinamismo total.
1: Muy bien, hemos conversado con Aparicio Coito, director de la firma de negocios rurales del mismo nombre. Gracias por tu tiempo, ha sido un gusto y buena jornada.
0: Muchísimas gracias, Martín. Un gusto de estar contigo y con toda la audiencia. Que pasen bien.
1: Muy bien, por aquí dejamos la información. Esto fue Uruguay Agropecuario. Estos fueron los temas del día. Muchas gracias.
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1: Primeros tres partidos de la apertura de la Liga de México y su equipo tiene varias particularidades. Dirige a su hijo y sumó al padre de otros de sus dirigidos, el mundialista Gilberto Mora, al cuerpo técnico.
2: Por la etapa 14 de la fase regular de la segunda profesional, Rentistas perdió 1-0 con Tacuarembó.
1: En tanto, Plaza Colonia venció a Fénix y aumentó su ventaja como líder. El equipo Pata Blanca se impuso 4-1 en el Capurro, donde su rival podía alcanzarlo en la tabla.
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0: 7:30.
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4: Bueno, título 7:30.
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5: En pleno de la Cámara de Diputados comenzará esta mañana con la votación de la rendición de cuentas.
4: El oficialismo tiene asegurada su aprobación en general con los votos del Frente Amplio y Cabildo Abierto.
5: 136 de los 351 artículos del proyecto fueron aprobados en comisión únicamente con votos del Frente Amplio.
4: La coalición de izquierda defendió este fin de semana el rumbo del gobierno y celebró haber conseguido los votos necesarios para aprobar la rendición de cuentas.
5: El secretario de Presidencia, Alejandro Sánchez, defendió la negociación por la rendición y acusó a sectores de la oposición de intentar poner palos en la rueda.
4: La respuesta vino del presidente del directorio blanco, Álvaro Delgado, quien estuvo este fin de semana en la reinauguración de la histórica estancia El Cordobés en Cerro Largo.
5: En otros temas, parciales de Peñarol amenazaron a un chofer de la línea 2 de COET y lo obligaron a modificar su recorrido.
4: Los hinchas aurinegros presionaron al conductor hasta lograr que el servicio fuera alterado, informó Ascot.
5: Como consecuencia de esta situación, se cortó el servicio de esa línea ayer a las 18:30 y se retomó con los nocturnos.
4: Salud Pública habilitará 15.000 nuevos cupos para vacunar contra el meningococo a niños y adolescentes entre 9 y 15 años en Montevideo y Canelones.
5: La agenda se va a abrir a las 12:30 y los cupos serán para la Jornada Nacional de Vacunación del jueves 20.
4: Mataron a dos jóvenes en Villa Don Bosco luego que delincuentes dispararan hacia una casa donde se festejaba un cumpleaños.
5: Una joven de 20 años fue asesinada en Tranqueras, el departamento de Rivera, luego de recibir una puñalada durante un incidente ocurrido en vía pública.
4: Y otro homicidio de último momento esta madrugada en el barrio Pérez Castellano. La policía trabaja en el lugar.
5: El diputado colorado Felipe Esquipani propuso un proyecto de ley para que menores de 15 años no tengan acceso a redes sociales.
4: La Iglesia Católica encargó un estudio de opinión pública para conocer la expectativa de los uruguayos ante la visita del Papa.
5: En deportes, por la segunda fecha del torneo clausura, ayer Peñarol derrotó a Central Español 2-1 como local y quedó primero en la anual.
4: En otros resultados, Liverpool goleó a Defensor por 4-0 y Progreso cayó ante Deportivo Maldonado por 2-0.
5: Luego de cesar a Jorge Bava como técnico de Nacional, Sebastián Eguren y Martín Ligüera también renunciaron a sus cargos del área deportiva de Nacional. Y el Loco Abreu es el primer candidato que se maneja para ocupar el lugar de DT.
4: Con la etapa 14 de la fase regular de la segunda profesional, Rentistas perdió 1-0 ante Tacuarembó. Plaza goleó a Fénix 4-1 y Colón le ganó a La Luz por 2-1.
5: En noticias internacionales, 10 personas murieron tras el vuelco de un ómnibus en una zona de montañas en Río de Janeiro, Brasil.
4: Un terremoto de magnitud 5,8 sacudió la isla indonesia de Flores tras el sismo que dejó 53 personas muertas.
5: 7 personas murieron por una estampida humana en un templo del norte de India.
4: 6 personas murieron y 4 han resultado heridas en bombardeos ucranianos contra la región rusa de Belgorod.
5: El ministro de Seguridad israelí sugirió matar cada noche de forma selectiva, indicó, a 30 o 40 palestinos.
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4: Bueno, está frío en capital, cielo cubierto, 11 grados, 1/10 la temperatura.
5: Los vientos soplan del sureste a 13 kilómetros por hora.
4: La presión a nivel del mar es de 1015.6.
5: La humedad 97%.
4: Visibilidad 2 kilómetros.
5: La máxima prevista para hoy 12 grados, el resto de la mañana cubierto, con precipitaciones aisladas, nieblas y neblinas. Lo mismo para la tarde-noche y hay vigentes hasta las 8 de la mañana. 2 advertencias meteorológicas, una color naranja y otra color amarillo para gran parte del país por tormentas fuertes y puntualmente severas.
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4: Bueno, 7:34, el senador del Partido Nacional, Javier García, consideró que la posible adquisición de patrulleras de la Marina Real Inglesa sería más una compra política que técnica.
5: La compra de estas naves se daría pese a objeciones indicadas por la Armada Nacional.
4: El exministro de Defensa durante la pasada administración dijo a Radio Montecarlo que las patrulleras no cumplen con la necesidad.

0: trabajos de hormigonado. Igual, Méndez Núñez desde Lepanto hasta General Espartero, desde las 7 y hasta las 18. Plácido Yauri desde Julio César hasta Basilio Pereira de la Luz, hasta las 17:30 estará cortada por llenado de hormigón. Y 4 de julio desde Manuel Alonso hasta Eduardo Maquichen, hasta el 21 de agosto cortada entre las 7:50 y las 16:45 por tarea de saneamiento. Colombes, desde Rambla, República de Chile, hasta Belsen, hasta las 5 de la tarde estará cortada. Y Comandante Braga, desde 8 de octubre hasta General Urquiza, hasta las 17 horas estará cortada también. Hablemos ahora de los tiempos de ingreso a la ciudad de Montevideo. Quienes estén ingresando a la capital desde el oeste de Montevideo a través del barrio de Colón y tomen por la avenida Graciada para dirigirse hacia el Palacio Legislativo, según Waze, a esta hora tienen un tiempo estimado de viaje del orden de los 29 minutos. Quienes lleguen también desde el oeste, pero en este caso a través del Cerro, y tomen por Carlos María Ramírez para llegar también al Palacio, 30 minutos de viaje. Y quienes estén ingresando a Montevideo a través del Puente Carrasco y se dirijan por Avenida Italia hasta Tres Cruces, 31 minutos de viaje es lo que indica la aplicación a esta hora.
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3: Información del agro la aporta nuestro compañero Martino Laverri. Muy buenos días.
4: Muy pero muy buenos días para todos, amigos. Buen lunes, buen arranque de semana. El placer de acompañarlos como siempre hasta ahora para actualizar toda la información vinculada a la actividad de los agronegocios aquí en Radio Monte Carlo. Hoy lunes vamos a tener reunión de precios de la Asociación de Consignatarios de Ganado. Valores históricos para la hacienda en Uruguay. El novillo llegando a los $6, la vaca en el entorno de $5.50, la vaquillona en el entorno de los $5.90. Realmente hay una demanda muy importante del mercado internacional, poca oferta en el mercado local de ganado, las lluvias que también han generado distorsión en las cargas de hacienda, y se llegan a estos niveles de precios que son valores históricamente altos para Uruguay. Como decíamos, con poca oferta de ganado, o sea que muchos productores no logran capturar estos precios tan buenos, y la industria también se encuentra con un mercado internacional que está muy firme, pero con poca oferta de carne. La faena de vacunos bajó un 15%. En lo que es este arranque 2026, o mejor dicho, ya transitando el segundo semestre. Si comparamos hasta la fecha de 2026 con respecto igual al periodo 2025, la faena bajó un 15%. En ovinos hay una escasa actividad también, el cordero muy firme, $6.25, los capones $5.30 y las ovejas $5.15. Y un mercado de reposición que también está muy firme. En la semana pasada, el jueves, remató el lote 21. Terneros en el entorno de $4.30, la ternera que se acercó mucho al ternero también en precio, la vaca de invernada $2.45, como decíamos también un mercado de reposición que está muy firme, muy demandado. Además, estas lluvias que si bien complican para las cargas, complican en los corrales el tema de la del manejo de los corrales, el tema del barro, por ejemplo, obviamente que aseguran también una muy buena primavera ya desde el punto de vista de la disponibilidad de agua. El problema ahora es el exceso de lluvias, las amenazas que genera el Niño, como ya se ha comentado. Volvemos al control central de emisión. Al mediodía nos reencontraremos con más información agropecuaria.
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0: Vamos con más información. El Sindicato Único de Trabajadores del INAHUE y NISA mostró preocupación ante el hecho de que no se le otorgue un incremento presupuestal a sus servicios oficiales en la rendición de cuentas.
1: Su presidente José Lorenzo López indicó a Radio Montecarlo que el gremio no comparte la decisión del directorio de INISA de no solicitar más recursos, dado que esto perjudica su funcionamiento.
0: El sindicalista señaló que es necesario crear nuevos cargos laborales, dado que actualmente el sistema se sostiene básicamente mediante horas extras.
1: López apuntó que el gremio le preocupa que esto no se contemple cuando se ha hablado tanto de la niñez y la adolescencia.
2: Con mucha preocupación porque en el INAU no hay un incremento presupuestal, digamos, hay un mínimo crecimiento de un 0,2% de incremento en el presupuesto, que está destinado fundamentalmente a las áreas por convenio que tiene la institución y no a los servicios oficiales, que vienen arrastrando una crisis de más de 20 años en la institución, que se ha profundizado desde el periodo anterior a este, y que, bueno, era necesario la posibilidad de tener mejor presupuesto para hacer reformas edilicias, para intentar tener más personal en los servicios de atención directa de 24 horas. Y algo parecido pasa también en el INISA, donde el directorio de INISA ha preferido no solicitar presupuestos, y nosotros entendemos que es necesario un incremento presupuestal fundamentalmente para la creación de nuevos cargos, en función de que hoy el sistema se sostiene básicamente con las horas extras. Entonces, en ese sentido creo que tenemos diferencias importantes que, bueno, nos preocupan de que en la rendición de cuentas no se contemple cuando se ha hablado tanto de la niñez y la adolescencia.
1: Lo que decía Radio Montecarlo, José Lorenzo López, del INISA.
0: Pasamos a otros temas. El Zunca respaldó el proyecto del Frente Amplio sobre los monoambientes y cuestionó el ataque de algunos especuladores inmobiliarios. Inmerso en el cierre de la negociación de un nuevo convenio colectivo con las cámaras empresariales, en el que se incluyó la reducción de la jornada laboral, el Zunca concurrió a la Comisión de Vivienda y Ordenamiento Territorial del Senado para pronunciarse y fijar su posición con respecto al proyecto de ley sobre monoambientes.
1: La iniciativa, que es impulsada por el senador socialista Gustavo González y cuenta con el apoyo del resto de la bancada del Frente Amplio, plantea retornar a una redacción anterior del Plan Nacional de Vivienda y establecer que la superficie habitable de cualquier vivienda no puede ser inferior a 35 metros cuadrados.
0: Según consta en la versión taquigráfica de la sesión a la que tuvo acceso La Diaria, la disminución de 35 a los actuales 25 metros cuadrados se dio durante el gobierno de Luis Lacalle Pou a través de una modificación introducida en la rendición de cuentas de 2021.
1: El proyecto además propone impedir el otorgamiento de los beneficios tributarios dispuestos en el régimen de vivienda promovida a las construcciones que no cumplan con este último y mínimo previsto.
0: Nosotros recibimos el proyecto de ley, en general estamos de acuerdo como sindicato, vamos a apoyar el proyecto de ley y venimos a la Comisión de Vivienda a reafirmarlo, manifestó ante los legisladores Marcelo Cardoso, secretario de Relaciones Laborales del Zunca.
1: Secretario de Seguridad Social del sindicato, Gabriel Lánchez, agregó que la iniciativa no solo va a mejorar la calidad de vida respecto de las habitaciones, sino que también va a mejorar la cantidad de metros cuadrados. Esto también significa mano de obra para nosotros, indicó.
0: Lánchez apuntó que el acuerdo alcanzado con las gremiales de la construcción para reducir de manera gradual la jornada laboral viene de la mano de las exoneraciones fiscales. De alguna manera se busca financiar un cómputo jubilatorio especial para los trabajadores de la construcción. Va todo de la mano. Venimos a reafirmar la propuesta, subrayó. Bienvenida sea la iniciativa del Senado de cambiar de 25 a 35 los metros cuadrados mínimos, expresó.
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4: 7 personas murieron y varias resultaron heridas tras una estampida humana en el templo de Ashok Dham, ubicado en el estado de Bihar, en el norte de India, sin que por el momento las autoridades hayan confirmado las causas del mismo.
5: El incidente de Ashok Dham es extremadamente doloroso y desgarrador para el corazón. La noticia de la muerte de devotos en el accidente ha llenado de angustia el corazón, ha informado el jefe del gobierno de ese estado de la India.
4: Seguidamente, después de trasladar sus más profundas condolencias a las familias de las víctimas, la autoridad aseguró haber dado las instrucciones necesarias para que los heridos reciban un tratamiento adecuado y rápido.
5: Con relación a la causa que podría haber desencadenado el incidente, indica una cadena de televisión, las autoridades ofrecen versiones contradictorias, entre las cuales figura el posible derrumbe de una barrera ante una avalancha repentina de fieles o información de electrocución tras la caída de un poste eléctrico en el lugar.
4: Los hechos desataron el caos en el templo, dado el importante número de feligreses reunidos en el aras de rezarle a Shiva, dios al cual se le rinde culto en el quinto mes del calendario hindú, que suele coincidir con los meses de julio y agosto y al que está dedicado el referido edificio santo.
5: Una nueva andanada de ataques aéreos perpetrados por el ejército ucraniano contra la ciudad de Koloskovo, en la región rusa de Belgorod, a unos 40 kilómetros al norte de la frontera con Ucrania, se saldó hoy con 6 personas muertas y 4 heridas.
4: Los terroristas de Kiev lanzaron misiles contra la localidad en ese distrito, es lo que informa el gobernador de la región, Alexander Zubaev, en un mensaje en redes, en el cual lamentó que 6 personas hayan perdido la vida y otras 4, entre ellas un niño, resultaron heridos.
5: Otro foco de conflicto en Medio Oriente, el ministro de Seguridad Nacional de Israel, el ultraderechista Itamar Ben-Gavir, ha sugerido que el ejército debería matar cada noche y de forma selectiva entre 30 y 40 palestinos en la Franja de Gaza, dado que no merecen vivir allí.
4: Él indicó que fue condenado en el pasado por realizar comentarios racistas, señaló que Israel debería construir asentamientos judíos en el enclave palestino, donde los residentes ni siquiera son personas, según declaraciones recogidas por medios locales.
5: En este sentido, ha criticado la decisión del primer ministro Netanyahu de reducir las operaciones militares en la zona, a medida que la administración norteamericana ejerce presión sobre el país para sacar adelante el plan de paz del presidente Donald Trump.
4: Además, recalcó la importancia de los asentamientos e instó a fomentar la inmigración. Cuanta más, mejor, aclaró respecto a unos asentamientos que fueron desmantelados en 2005 en el marco del plan de retirada israelí, que supuso el desmantelamiento de aproximadamente una veintena de ellos.
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0: Buenos días, amigos. Bienvenidos a El Despertador, el noticiero de la 91.9, Amanecer FM. En la mañana de este lunes 17 de agosto, vamos a ir como siempre hasta las 9 para brindarles las principales noticias de Colonia, de Uruguay y del mundo. Ya le damos los muy buenos días a Ana Claudia Zavala. ¿Qué tal, Ana Claudia?
1: Buenos días, Juan. Buenos días a todos. Listos para compartir con ustedes el inicio de la semana con las principales noticias.
2: Titulares.
0: Tierra, clima y jóvenes, los tres desafíos que la lechería puso sobre la mesa en Colonia el pasado viernes.
1: Ha comenzado la venta de entradas para el Mundial, desde esta punta en el frontón.
0: Dos portacontenedores destinados a renovar la flota paraguaya son desembarcados en Nueva Palmira.
1: Nueva sala de rayos X será inaugurada este miércoles en el centro auxiliar de Nueva Helvecia.
0: Otra vez, hinchas de Peñarol coparon un ómnibus de Coet y obligaron al chofer a cambiar de trayecto.
1: Vacunación contra el meningococo, este lunes se habilitan 15.000 nuevos cupos en Montevideo y Canelones.
0: Alerta naranja y amarilla por tormentas fuertes en la mayor parte del país.
1: Suinau mostró preocupación ante el no otorgamiento de incremento presupuestal a sus servicios oficiales en la rendición de cuentas.
0: Jared Kushner se reúne con Benjamín Netanyahu en Israel para destrabar el plan de paz de Trump para Gaza.
1: Un terremoto de magnitud 5.8 sacude la isla indonesia de Flores tras el seísmo que dejó 53 personas fallecidas.
0: Daniel Noboa llegó a China para una visita de Estado enfocada en el comercio y la atracción de inversiones para Ecuador.
1: Incendios forestales en Europa no dan tregua a varias hectáreas consumidas en seis países, entre ellos España y Francia.
0: Plaza Colonia goleó a Fénix en el Capurro y es cómodo líder de la segunda división del fútbol uruguayo en lo que tiene que ver con el fútbol de Colonia. Se conocen los clasificados a semifinales en la Divisional A y Divisional B.
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1: Bueno, como bien hacía mención Juan, existe advertencia tanto a nivel naranja por fuertes tormentas puntualmente severas en lo que es la zona litoral oeste y norte del territorio, abarcando gran parte de la zona centro del territorio nacional y también combinándose justamente con una advertencia a nivel amarillo por tormentas puntualmente fuertes y lluvias abundantes. Por el momento, el departamento de Colonia se encuentra fuera de estas advertencias. Con respecto a la situación actual, tenemos una temperatura de 12 grados 6 décimas, humedad en 96%, viento del sur-sureste a 24 kilómetros en la hora, el cielo se presenta nuboso, la presión 1015.2 hectopascales y la visibilidad 18 kilómetros. Con respecto a lo que se espera para esta jornada, bueno, en este lunes tendremos lluvias y tormentas, jornada ventosa durante todo el día, alcanzando una máxima de 15 grados.
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5: Y hablamos ahora justamente de la lechería. Las mesas de desarrollo rural del departamento celebraron una sesión extraordinaria en la Escuela Superior de Lechería, justamente el acceso a la tierra, la adaptación de los sistemas productivos al clima y la participación de las nuevas generaciones concentraron una jornada que permite observar algunos de los principales desafíos para la continuidad de la producción lechera. La discusión sobre el futuro de la lechería en Colonia reunió el pasado miércoles 12 de agosto tres asuntos que, aunque suelen abordarse por separado, están estrechamente relacionados. ¿Quién puede acceder a la tierra para producir cómo se prepara un establecimiento frente a la variabilidad climática y qué posibilidades encuentran los jóvenes para construir un proyecto de vida vinculado al medio rural? Estas fueron los principales ejes de una sesión extraordinaria unificada de las mesas de desarrollo rural de Colonia, realizada en la Escuela Superior de Lechería, según la información difundida sobre la jornada. El encuentro incluyó la presentación de un llamado del Instituto Nacional de Colonización, el análisis y formación técnica del Instituto Nacional de Investigación Agropecuaria, INIA, y la participación de jóvenes vinculados al sector lácteo. El Ministerio de Ganadería, Agricultura y Pesca también presentó convocatorias y actividades dirigidas a productores familiares y mujeres rurales. Más allá de cada anuncio, la agenda permite una lectura más amplia. La continuidad de la producción agropecuaria no depende solamente de cuánto se produce, también intervienen las posibilidades de acceder a los recursos productivos, la capacidad para enfrentar fenómenos climáticos y la existencia de nuevas generaciones dispuestas y en condiciones de permanecer vinculadas al sector. Uno de los asuntos tratados fue el llamado del Instituto Nacional de Colonización para fracciones existentes en el Polo de Desarrollo Lechero de Florida. La iniciativa apunta, de acuerdo con la información presentada a la reunión, a potenciar la producción y favorecer la innovación, la asistencia técnica y las formas asociativas dentro de la cuenca lechera. El dato resulta relevante para la colonia, aunque las fracciones se encuentren en Florida, porque introduce una cuestión que excede los límites departamentales. La tierra constituye la base física sobre la cual se desarrolla la producción y, por tanto, condiciona las posibilidades de ingreso, crecimiento y continuidad de los emprendimientos rurales. Sin embargo, la información difundida sobre la reunión no especifica cuántas fracciones comprende el llamado, qué superficie abarcan, cuáles son sus condiciones de acceso, ni cuántos potenciales beneficiarios podrían alcanzar. Esos datos son necesarios para dimensionar el impacto concreto de la iniciativa. Por eso, el anuncio permite identificar una política vinculada al acceso a la tierra, pero no establecer todavía su alcance efectivo sobre el sector lechero. El segundo eje estuvo relacionado con un factor sobre el cual los productores no tienen control directo: el clima. Durante la jornada se analizó un informe técnico elaborado por Línea acerca de los efectos del Niño sobre los sistemas de producción lechera. De acuerdo con la información divulgada, la presentación abordó oportunidades y aspectos que requieren planificación. La incorporación de información climática a una reunión de desarrollo rural muestra la importancia que adquiere la anticipación dentro de la gestión en un establecimiento. En la producción lechera, el clima puede repercutir sobre diferentes componentes del sistema: disponibilidad y calidad de las pasturas, producción y conservación de alimentos, condiciones de los suelos, manejo de los animales y organización de trabajo. La magnitud y dirección de sus efectos, sin embargo, dependen de las condiciones de cada sistema productivo y de comportamiento concreto de las variables meteorológicas. Por esa razón, un informe técnico puede transformarse en una herramienta de decisión cuando permite pasar de la reacción ante un episodio climático a la planificación previa. El material proporcionado sobre la reunión no incluye los resultados, indicadores, series de datos ni recomendaciones específicas del estudio presentado por Línea. En consecuencia, no es posible determinar a partir de esta información qué efectos fueron identificados ni cuantificar su impacto sobre los tambos. Sí queda planteado un cambio de enfoque. El clima aparece no solamente como una contingencia que debe afrontarse cuando ocurre, sino como una variable que necesita incorporarse a la planificación productiva. El tercer componente de la reunión fue generacional. Jóvenes vinculados a la Escuela Superior de Lechería presentaron proyectos, vivencias y experiencias relacionados con su vida cotidiana en el centro de estudios. La particularidad fue de que su participación no estuvo planteada solamente como la de un grupo destinatario de políticas públicas, sino también como la de actores con capacidad para exponer sus propias experiencias. La cuestión tiene una dimensión que trasciende la educación. Para que exista renovación generacional en el medio rural, no alcanza con formar nuevos trabajadores y productores. La permanencia de los jóvenes también está relacionada con las posibilidades reales que encuentren para estudiar, trabajar, emprender y acceder a recursos productivos. En ese punto se conectan los tres grandes temas de la jornada. La formación puede proporcionar conocimientos técnicos, pero la posibilidad de transformarlos en un proyecto productivo depende de otros factores. El acceso a la tierra es uno de ellos. La capacidad de administrar sistemas expuestos a una creciente necesidad de planificación climática es otro. La reunión, por tanto, justamente conjugó en un mismo espacio tres etapas de un problema común: formación, acceso a los medios de producción y capacidad para sostener esos sistemas de condiciones ambientales variables. El material difundido no informa cuántos jóvenes participaron ni detalla los proyectos que presentaron. Conocer esas experiencias permitiría establecer con mayor precisión qué expectativas, obstáculos y oportunidades identifican las nuevas generaciones vinculadas a la lechería. La sesión también funcionó como espacio de difusión de programas y actividades institucionales. El Ministerio de Ganadería, Agricultura y Pesca informó sobre la prórroga de convocatoria Agua para la Producción Familiar y sobre un convenio con el Centro Cooperativista Uruguayo a través de la Dirección General de Desarrollo Rural. También se presentaron el concurso fotográfico Transformadoras en el Centro y el quinto encuentro departamental de mujeres rurales de Colonia, previsto para el 15 de octubre en Nueva Brescia, promovido desde la unidad de descentralización. La variedad de asuntos tratados muestra otra función de las mesas de desarrollo rural: conectar programas diseñados desde organismos públicos no productores, organizaciones y habitantes del territorio. Esta intermediación puede resultar especialmente importante cuando una política depende de que sus potenciales destinatarios conozcan una convocatoria, sus requisitos y sus plazos. Pero la existencia de un programa y su difusión no equivalen por sí mismas a resultados. Para evaluar el alcance de esas políticas sería necesario conocer, entre otros datos, cuántos productores se presentan, cuántos acceden efectivamente a los apoyos, qué recursos se ejecutan y qué cambios producen las intervenciones. Tierra, clima y juventudes pueden parecer capítulos independientes de la agenda rural. Observados en conjunto, describen una cuestión más profunda, las condiciones necesarias para que la producción pueda continuar en el tiempo. Sin tierra o acceso estable a los recursos productivos resulta difícil desarrollar nuevos emprendimientos. Sin capacidad de planificación frente a las condiciones climáticas aumenta la exposición de los sistemas productivos. Y sin personas jóvenes que encuentren perspectivas de desarrollo, la transferencia de conocimiento y la continuidad generacional enfrentan obstáculos. La sesión extraordinaria de las mesas de desarrollo rural de Colonia no resolvió esos problemas y la información disponible tampoco permite medir resultados concretos, pero los reunió dentro de una misma conversación entre instituciones, organizaciones y comunidad educativa. Esto puede ser uno de los aspectos más relevantes de la jornada. Las mesas de desarrollo rural fueron presentadas por los organizadores como espacios para articular instituciones, organizaciones y comunidades y facilitar la llegada descentralizada de las políticas públicas. La efectividad de este mecanismo, sin embargo, no debería medirse solamente por la cantidad de reuniones realizadas o asuntos incluidos en una agenda. La pregunta decisiva viene después: ¿cuánto de lo discutido en esas mesas consigue convertirse en acceso efectivo a recursos, decisiones productivas mejor informadas y oportunidades concretas para quienes pretenden construir su futuro en el medio rural? Esa será en definitiva la medida del impacto de una agenda que en agosto reunió en Colonia tres dimensiones diferentes de un mismo desafío: cómo sostener la producción rural y quiénes podrán continuarla.
0: La Intendencia y la Federación Internacional ultiman detalles para recibir el Mundial de Pelota Vasca High Alley. El Intendente de Colonia, Guillermo Rodríguez, recibirá este lunes al Secretario General de la Federación Internacional de Pelota Vasca, Pablo Lambardi, en el marco de los preparativos para lo que será el Campeonato Mundial de Pelota Vasca High Alley, que se disputará en el mes de octubre en el remodelado frontón del Real de San Carlos. Durante la jornada se desarrollará una serie de reuniones con distintas dependencias de la Intendencia de Colonia y también representantes del sector privado desde el mediodía y hasta la tarde, con el objetivo de continuar ajustando detalles vinculados a la organización del evento. El director de Relaciones Públicas de la Intendencia, Jorge Torres, informó que ya fueron definidos los hoteles donde se alojarán las delegaciones de deportistas, jueces y dirigentes de la Federación Internacional. Asimismo, las entradas para los partidos ya se encuentran a la venta, según destacó Jorge Torres, un dato significativo que aún sin haberse iniciado una campaña de publicidad del evento durante el primer día, se vendieron alrededor de 25 entradas y todas fueron adquiridas por público argentino. La organización estima que serán alrededor de 60 los deportistas que llegarán a Colonia para participar del Mundial, a los que se sumarán jueces y dirigentes de la Federación Internacional, y Torres también adelantó que se están manteniendo contactos con primaria para incorporar a las escuelas del departamento a distintas actividades que estén vinculadas con el campeonato. La propuesta lo que busca es acercar a los niños a esta disciplina y también al propio evento.
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5: Te hablamos ahora de hinchas de Peñarol que coparon un ómnibus de Coet y obligaron al chofer a cambiar el trayecto. El trabajador debió ser atendido por médicos dado que estaba en estado de shock por la situación vivida. Hinchas de Peñarol amenazaron a un chofer de la línea 2 y lo hostigaron para que modificara el recorrido del ómnibus, según informó la Asociación Sindical de Cooperativistas y Obreros de Transporte, Ascot Coet. De acuerdo al texto, los hinchas presionaron al conductor hasta lograr que el servicio fuera alterado. Como consecuencia del episodio, la línea 2 fue cortado y no retomará su funcionamiento habitual hasta los servicios nocturnos. Nuevamente, un compañero pasa un mal día solo por el hecho de salir a cumplir con su labor y nuevamente en relación a un partido de fútbol, agrega el texto. El trabajador se encuentra en buen estado de salud, pero debió ser atendido por médicos dado el estado de shock en el que quedó. La situación se da menos de dos semanas después de que hinchas de Cerro secuestraron un ómnibus y lo hicieran transitar por Montevideo, según expresó.
0: El Ministerio de Salud Pública habilitará este lunes 15.000 nuevos cupos para vacunar contra el meningococo a niños y adolescentes de 9 a 15 años, tanto en Montevideo como en Canelones. La agenda quedará disponible desde la hora 12.30 a través de la página web del Ministerio. Serán 10.000 cupos para Montevideo y 5.000 para Canelones, los dos departamentos que registraron mayor demanda. La vacunación se realizará este jueves 20 de agosto. En Montevideo funcionarán puestos
6: en el Laboratorio Tecnológico del Uruguay y en el Auditorio Nacional del Sodre. En cuanto a Canelones, habrán 11 puestos de vacunación funcionando de forma simultánea. En los otros departamentos del país, la jornada nacional del jueves se realizarán los vacunatorios sin necesidad de agenda previa. Además, desde la semana del 24 de agosto se ampliará la campaña de vacunación, tanto en escuelas y también se extenderá a los liceos, debido a que la población objetivo comprende a niños y adolescentes de 9 a 15 años. El Ministerio de Salud Pública informó que en los primeros 15 días de la campaña, desde la apertura de la agenda digital, ya fueron vacunados más de 31.000 niños y adolescentes.
4: Internacionales.
5: Jared Kushner se reúne con Benjamin Netanyahu en Israel para destrabar el plan de paz de Trump para Gaza. El encuentro entre el enviado estadounidense y el primer ministro israelí tendrá lugar 2 semanas después de que Hamas respaldara la última etapa de la iniciativa, mientras Jerusalén mantiene su rechazo y sostiene que cualquier acuerdo debe garantizar que el grupo terrorista quede genuinamente desarmado. El enviado de Estados Unidos, Jared Kushner, se reúne este lunes con el primer ministro israelí, Benjamin Netanyahu, después de mantener contactos con dirigentes de Hamas en Egipto para intentar reactivar el plan de paz para Gaza, impulsado por el presidente estadounidense Donald Trump, que Israel rechazó hasta el momento. El encuentro tendrá lugar 2 semanas después de que Hamas respaldara la última etapa del plan de Trump, mientras Netanyahu mantiene su rechazo y sostiene que cualquier acuerdo debe garantizar que el grupo quede genuinamente desarmado. Kushner, yerno de Trump, se reunió el domingo con Khalil al-Hayya, el nuevo líder del grupo terrorista Hamas, en la ciudad egipcia de El Alamein, según fuentes con conocimiento de las conversaciones citadas por AFP, AP y Reuters. Durante el encuentro, Kushner pidió a Hamas que adopte medidas concretas y verificables y transmitió el mensaje de que Gaza nunca más podrá ser una fuente de terror para Israel, según una de las fuentes que habló bajo condición de anonimato debido a la sensibilidad de las conversaciones. Otra fuente indicó que Hamas volvió a expresar su compromiso con el plan. Después de la reunión, Hamas pidió a los mediadores y al denominado Consejo de Paz de Trump que obliguen a Israel a aprobar la hoja de ruta y comenzar a establecer un calendario para su implementación. Una imagen difundida por Egipto no mostró a al-Hayya, pero sí a Kushner, sentado junto a integrantes del Consejo de Paz, entre ellos el ex primer ministro británico Tony Blair. También participaron representantes de Qatar y Turquía, dos países que junto con Egipto cumplen un papel de mediación. Durante años Estados Unidos rechazó mantener contactos con Hamas, organización que Washington considera terrorista y que encabezó el ataque del 7 de octubre del 2023 contra Israel, hecho que dio inicio a la guerra en Gaza. La administración de Trump, sin embargo, estableció contactos directos con el grupo como parte de sus gestiones para alcanzar un acuerdo que permita poner fin al conflicto. Las negociaciones de Estados Unidos también derivaron en el acuerdo de alto el fuego de octubre, que permitió la liberación de los rehenes israelíes que permanecían en Gaza. La reunión entre Kushner y Netanyahu se producirá después de que Egipto, Qatar y Turquía, junto con Jordania, Arabia Saudita, Emiratos Árabes Unidos, Pakistán e Indonesia, cuestionaran el rechazo de Israel al plan. Los 8 países afirmaron que, en un comunicado conjunto, que Israel tiene responsabilidad directa y plena por los obstáculos al proceso de paz. También señalaron que la iniciativa israelí amenaza directamente con descarrilar los amplios esfuerzos impulsados por Trump. La respuesta llegó desde el partido Likud, que acusó a los países árabes de buscar la salida de Netanyahu del gobierno en las próximas elecciones. La participación de Emiratos Árabes Unidos tiene una relevancia particular, ya que el país estableció relaciones diplomáticas con Israel hace 5 años. Ese proceso permitió el desarrollo de vínculos económicos y estratégicos entre ambos países y constituye uno de los principales logros que Netanyahu atribuye a su política exterior. Netanyahu también mantuvo su rechazo al plan estadounidense después de recibir garantías de Nikolai Mladenov, alto representante del Consejo de Paz para Gaza, de que Israel no tendría que retirar sus tropas del territorio hasta que jamás completara su desarme. En una primera versión del plan, el Consejo de Paz había establecido que Israel iniciaría una retirada gradual de sus fuerzas en paralelo con el proceso de desarme de Hamas. En paralelo a las gestiones diplomáticas, Israel retomó los ataques aéreos contra Gaza después de una pausa posterior a la presentación del plan de paz de Trump. El alto el fuego de octubre no consiguió detener por completo la violencia en el territorio. El domingo, varias personas resultaron heridas después de que aviones israelíes atacaran una vivienda al oeste de Nuseirat, según informó Mahmoud Basal, portavoz de la Defensa Civil de Gaza, servicio de rescate que opera bajo Hamás. El ejército israelí afirmó que respondió a una amenaza de integrantes de Yihad Islámica y que tomó medidas para reducir a las víctimas civiles. Los terroristas avanzaron con ataques terroristas y fueron alcanzados en ataques aéreos precisos para eliminar la amenaza, afirmó el ejército israelí. La defensa civil de Gaza también informó que varias personas resultaron heridas después de que fuerzas israelíes abrieran fuego contra tiendas de campaña donde se encuentran personas desplazadas al oeste de Khan Yunis. De acuerdo con las cifras del Ministerio de Salud de Gaza, bajo control de Hamás, al menos 1.262 palestinos murieron desde la entrada en vigor del alto fuego el 10 de octubre. Las cifras son consideradas fiables por Naciones Unidas. Por su parte, el ejército israelí informó 5 muertes entre sus filas durante el mismo periodo.
6: Tras la tragedia en Colombia, Europa y Asia reportaron temblores. Durante el fin de semana se registraron distintos eventos sísmicos en varias partes del mundo. Hubo terremotos y temblores reportados en Europa y Asia con movimientos en Rusia, Azerbaiyán, Grecia, España e Indonesia, además de registros en Argelia y Marruecos. Por ejemplo, en la región del Cáucaso se registró un fuerte terremoto de magnitud 6.2, cuyos movimientos fueron percibidos en sectores de Rusia y Azerbaiyán. El episodio generó preocupación entre la población y volvió a poner el foco sobre la actividad sísmica de esta región. Hasta el momento no se reportaron daños. La costa de Indonesia, en la región de Flores, fue escenario de otro potente terremoto. Los datos reunidos lo sitúan entre magnitud 7.6 y 7.7. Uno de los reportes señala que ocurrió a la hora 16:58 del 14 de agosto a una profundidad de 10 kilómetros, con epicentro ubicado a unos 68 kilómetros al noroeste del Ende. También se informó sobre al menos 2 personas fallecidas y una alerta por posible riesgo de tsunami. El movimiento fue señalado como el de mayor magnitud registrado en esa región durante los últimos 30 días, periodo en el que se contabilizaron 942 terremotos. La escasa profundidad favoreció que el sismo se sintiera con fuerza en sectores próximos al epicentro y en las islas cercanas. Otro de los movimientos registrados tuvo lugar a 14 kilómetros al sudoeste de Rodotopi, en Grecia, en la región fronteriza con Albania. El terremoto alcanzó una magnitud de 4.1 y se produjo el 14 de agosto también, a la hora 16:14. En cuanto a lo que sucedió en España, en Granada, también se registró una importante secuencia sísmica. En horas de la madrugada se produjo un terremoto de magnitud 5.0, precedido horas antes por otro de 3.7, que había sido sentido en 67 municipios de la provincia. No se informaron víctimas fatales ni daños materiales graves. Incluso los especialistas habían anticipado la posibilidad de réplicas de entre 3 y 3.5 en Granada capital y municipios del área metropolitana. La actividad sísmica en Granada está vinculada al acercamiento entre las placas africana y euroasiática, que convergen a una velocidad media de unos 5 milímetros por año. La cuenca granadina cuenta además con numerosas fallas activas. La responsable del área de prevención del Instituto Andaluz de Geofísica, Mercedes Feriche, señaló que se espera que la actividad disminuya tanto en cantidad como en magnitud, y diferenció este episodio del enjambre sísmico registrado durante el año 2021.
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7: Bien, nos metemos ahora en información deportiva y arrancamos hablando del fútbol uruguayo de primera división, justamente que completó la fecha 2 de clausura. El viernes empataron sin goles Boston River y Danubio en el Campeones Olímpicos de Florida. Matosas dejó de ser entrenador de la franja, que ahora dirigirá Lionel Rocco. Por su parte, el sábado Cerro le ganó 2-1 a Albion. Montevideo City Torque superó 1-0 a Juventud de las Piedras. Racing le ganó 2-0 a Nacional. Jorge Baba no es más el técnico tricolor. Washington Sebastián Abreu es uno de los candidatos. Wonders y Cerro Largo empataron 1-1 en el Viera. Ya el domingo Deportivo Maldonado derrotó 2-0 a Progreso. Liverpool goleó 4-0 a Defensor Sporting. Y Peñarol derrotó 2-1 a Central Español. El Clausura es liderado por Liverpool y Cerro, ambos tienen 6, 4 para Deportivo Maldonado, Racing, Boston River y Wanderers, 3 Peñarol, Montevideo City Torque, Central Español, 2 Cerro Largo, 1 para Juventud y Danubio, sin puntos Albion, Nacional Progreso y Defensor Sporting. El anual, por su parte, lidera Peñarol con 48 unidades, 45 tiene Deportivo Maldonado, al igual que Racing, 39 Wanderers, 38 Montevideo City Torque, 36 Central Español, 35 Liverpool y Nacional. En el descenso, por su parte, el más complicado es el conjunto de Progreso, tiene 0,90, Danubio 1,08, Wanderers 1,14, Cerro también 1,14. En lo que tiene que ver con el fútbol de la segunda división, se jugó la fecha número 14, les contamos los resultados. El viernes, a puerta cerrada, Cerrito y Oriental empataron 1-1, al tiempo que River le ganó 3-0 a Miramar Misiones. Ya el día sábado, Atenas se impuso Uruguay Montevideo 2-1 visitante, y fue victoria Huracán ante Paysandú 3-2. El domingo de la mañana, Tacuarembó derrotó 1-0 a Rentistas, a puertas cerradas en el complejo. Plaza Colonia, con transmisión de Amanecer, goleó 4-1 a Fénix en el Parque Capurro, con un tanto anotado por Amoroso, otro de Vergara, el tercero Nicolás González y el cuarto de Lucas Carrizo. Había abierto la cuenta Fabricio Fernández para Fénix. Colón le ganó 2-1 a La Luz, precisamente en lo que tiene que ver con el fútbol de la segunda edición. Plaza es el único líder con 35, Atenas tiene 32, hasta ahí los ascensos directos, 30 para Colón y Cerrito, 29 Fénix y Oriental, hasta ahí la zona de playoff. Luego viene con 28 Rentistas y River, 25 Huracán, 24 Uruguay, Montevideo y La Luz, al igual que Tacuarembó, 20 Paysandú, 19 Miramar Misiones. En el descenso, justamente el más complicado es Miramar, tiene 0,95, Uruguay Montevideo 0,96, Paysandú 1 de promedio. El próximo viernes Plaza va a estar recibiendo al conjunto de Colón a las 6 de la tarde en el Parque Cincuentenario Juan Gaspar Prandi. Es lo que tiene que ver, mientras tanto, con el futsal. Hoy Cristian goleó 8-1 a Villa Española el pasado sábado en el Gimnasio de Juventud. A nivel del Sudamericano Sub-17, les contamos precisamente que la selección uruguaya cayó frente a Ecuador 5-4 y se quedó con el sexto puesto. Faustino Sores, el chico de Hoy Cristian, de destacado campeonato, anotó 2 goles en la derrota frente a Ecuador. Nos vamos al fútbol de Colonia. Primero, para hablar de la selección albiazul, el Sub-14 cayó 6-2 frente a Silda Polier. En Sub-16 perdió un tanto contra cero. En lo que tiene que ver con la Divisional B de la Liga Coloniense, por su parte, en materia de mayores, Semillero le ganó 2-1 Nacional, Sarandí derrotó 4-2 a Huracán, Central se impuso al Parque 3-2 y Progreso le ganó 1-0 Artesano. Las semifinales en mayores de la Divisional B, justamente los clasificados son Semillero, Progreso, Artesano y Central. En lo que tiene que ver con las reservas, Semillero le ganó 9-1 Nacional, Sarandí se impuso 5-4 Huracán, el Parque goleó 4-0 Central y Progreso goleó 7-0 Artesano. Los clasificados en reserva son el Parque, Semillero, Progreso y Sarandí. Nos vamos ahora a la Divisional A para repasar los resultados. En mayores, el General le ganó al ya descendido Barrio Sur por 2-1, al tiempo que San Carlos derrotó 3-0 Deportivo San Pedro. Maracaná se impuso 2-1 a Wander de Orqueta y Juventud goleó 4-0 a Peñarol. Los clasificados en mayores a semifinales son Juventud, San Carlos, el General y Maracaná. En Sub-20, mientras tanto, el General goleó 6-1 a Barrio Sur, San Carlos impuso 2-0 a Deportivo San Pedro, Wanderers le ganó 2-1 a Maracaná y Juventud derrotó 3-1 a Peñarol. Los clasificados a semifinales en Sub-20 son el General, Wanderers, San Carlos y Maracaná.
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0: Bueno, compartimos lo que ha sido el resultado del sorteo de la quiniela nocturna correspondiente al sábado 15 de agosto. A la cabeza el 949-949. Segundo al décimo, 669-483-849-080, 747-905-803-720 y 937. Décimo primero al vigésimo, 069-210-607-706-365-905-450-538-169 y 016. Reiteramos, 949 a la cabeza, 949. Los números que resultaron para la tómbola: 3, 5, 6, 7, 10, 16, 20, 33, 37, 38, 47 49 50 52 61 65 69 78 80 83. Sorteo del 5 de oro que se realizó en el día de ayer. El resultado, los siguientes números: 6 17 27 32 36, bolilla extra el 42. El pozo de oro tuvo un acierto, mientras que el de plata se repartió entre 3 justamente aciertos. 5 de oro, revancha. Bueno, el resultado, los números son los siguientes: 5, 27, 30, 31 y 47, y quedó vacante. El próximo sorteo será el 19 de agosto, con un pozo de oro en 7.600.000 pesos uruguayos y el revancha, 26.800.000 pesos uruguayos.
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7: Dos portacontenedores destinados a renovar la flota paraguaya son desembarcados en Nueva Palmira. Dos buques portacontenedores son desembarcados durante la mañana, o fueron desembarcados justamente durante la mañana del sábado en la rada de Nueva Palmira, con una operación vinculada a la renovación de la flota paraguaya, según informó a Carmelo Portal el capitán de puerto de Nueva Palmira, Nicolás Suárez. La operación tuvo como agencia marítima a Universal Shipping, mientras que ISA actuó como agente de armador y los servicios estuvieron a cargo de Sam Towash. Según explicó Suárez, una vez completado el desembarco, las dos embarcaciones fueron trasladadas al puerto de Nueva Palmira, donde se realizaron las tareas de alistamiento necesarias antes de su partida. Tras completar esa etapa, los portacontenedores zarparán con destino a Paraguay, donde pasarán a integrar la flota de ese país. La operativa se desarrolló este sábado en aguas de Nueva Palmira y comprendió, por tanto, dos etapas: el desembarco de las embarcaciones en la rada y su posterior traslado al puerto para completar su preparación antes de emprender viaje hacia Paraguay.
0: Este lunes a la hora 16 quedará inaugurada la nueva sala de rayos X del Centro Auxiliar de Nueva Helvecia, una obra que fue posible gracias al aporte de instituciones de la comunidad. El nuevo equipo fue donado por la Iglesia del Jesucristo de los Santos de los Últimos Días, mientras que la recuperación y adecuación del espacio fue financiada por el Club de Leones de Colonia, Suiza, en el marco de la celebración de sus 50 años. La institución destinó $8.500 a lo que ha sido la reparación del espacio, que incluyó trabajos de pintura, instalación eléctrica, colocación de piso, cielo raso y luminarias. El director del Centro Auxiliar de Nueva Helvecia, doctor Gabriel Hernández, explicó justamente características del nuevo equipamiento y la importancia de esta inversión para la atención de los usuarios de ACE. Además, se inaugurarán otras obras como las áreas de laboratorio de análisis clínico y la ampliación del sector de emergencias. 91.9 te identifica.
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6: Alertas naranja y amarilla por tormentas fuertes en la mayor parte del país. De momento, solo el tercio meridional del país se ve libre de los fenómenos previstos por las advertencias. El Instituto Uruguayo de Meteorología, INUMET, emitió este lunes una advertencia naranja por tormentas fuertes y puntualmente severas para 10 departamentos del país, con una probabilidad superior al 75%. La alerta, que comenzó a las 6 de la mañana y fue actualizada a las 8, afecta a Artigas parcialmente, Cerro Largo, Durazno parcialmente, Florida parcialmente, al igual que La Valleja, Paysandú, Río Negro parcialmente, Rivera también parcialmente, al igual que Rocha, Salto, Tacuarembó y 33. Según el Instituto, el área será afectada por tormentas fuertes y puntualmente severas que podrán estar acompañadas de precipitaciones copiosas en cortos periodos, caída de granizo, rachas de vientos muy fuertes e intensa actividad eléctrica. Los departamentos más comprometidos incluyen Cerro Largo, Paysandú, Salto, Tacuarembó y 33 en su totalidad, mientras que en Artigas, Durazno, Florida, La Valleja, Río Negro, Rivera y Rocha, la advertencia alcanza a localidades específicas. Además, INUMET mantiene una advertencia amarilla para otras zonas del país por tormentas puntualmente fuertes y lluvias abundantes, con la misma probabilidad. En este caso, Las tormentas podrán estar acompañadas de precipitaciones abundantes en cortos periodos, granizo, rachas de vientos muy fuertes e intensa actividad eléctrica. Esta alerta de nivel amarillo alcanza a localidades de Artigas, Cerro Largo, Durazno, Flores, Florida, La Valleja, Maldonado, Río Negro, Rivera y Rocha, que no están incluidas en la advertencia naranja. Las alertas pueden actualizarse y se recomienda seguir las recomendaciones del Sistema Nacional de Emergencia, el SINAE, para eventos meteorológicos adversos. El fenómeno se produce en el marco de un aviso especial emitido por INUMET el pasado miércoles, que tendría vigencia hasta el próximo miércoles justamente.
7: Suinau mostró preocupación ante el no otorgamiento de incremento presupuestal a sus servicios oficiales en la rendición de cuentas. Su presidente José Lorenzo López dijo que el gremio no comparte la decisión del directorio del INISA de no solicitar más recursos. El Sindicato Único de Trabajadores de INAU e INISA ha mostrado preocupación ante el hecho de que no se le otorgue un incremento presupuestal a sus servicios oficiales en esta rendición de cuentas. Y su presidente, el sindicalista, señaló que es necesario crear nuevos cargos laborales, dado que actualmente el sistema se sostiene básicamente mediante horas extras. López apuntó que al gremio le preocupa que esto no se contemple cuando se ha hablado tanto de la niñez y la adolescencia.
8: Con mucha preocupación porque en el INAU no hay un incremento presupuestal, hay un mínimo crecimiento de un 0,2% de incremento en el presupuesto, que está destinado fundamentalmente a las áreas por convenio que tiene la institución y no a los servicios oficiales, que vienen arrastrando una crisis de más de 20 años en la institución, que se ha profundizado desde el periodo anterior a este, y que, bueno, era necesario la posibilidad de tener mejor presupuesto para hacer reformas edilicias, para intentar tener más personal en los servicios de atención directa de 24 horas. Y algo parecido pasa también en el INISA, donde el directorio del INISA ha preferido no solicitar presupuestos, y nosotros entendemos que es necesario un incremento presupuestal fundamentalmente para la creación de nuevos cargos, en función de que hoy el sistema se sostiene básicamente con las horas extras. Entonces, en ese sentido, creo que tenemos diferencias importantes que, bueno, nos preocupan de que en la rendición de cuentas no se contemple cuando se ha hablado tanto de la niñez y la adolescencia.
5: Internacionales.
6: Daniel Noboa llegó a China para una visita de Estado enfocada en el comercio y la atracción de inversiones para Ecuador. El mandatario aterrizó en la capital china por invitación del líder Xi Jinping, con quien mantendrá conversaciones durante su estadía. Según informó la agencia oficial Xinhua, se trata de la segunda visita del presidente ecuatoriano al país. El presidente de Ecuador, Daniel Noboa, llegó este domingo a Beijing para iniciar una visita de Estado de 8 días a China, primera escala de una gira por Asia que también incluirá Singapur y Vietnam, y que tendrá entre sus principales objetivos atraer inversiones, reforzar las exportaciones y profundizar la cooperación bilateral. Noboa aterrizó en la capital china por invitación del líder Xi Jinping, con quien mantendrá conversaciones durante su estadía. Según informó la agencia oficial Xinhua, se trata de la primera visita de Estado del mandatario ecuatoriano a China. La agenda también contempla reuniones con otros altos cargos de gobierno chino. El primer ministro Li Qiang y el presidente de la Asamblea Popular Nacional, Zhao Leji, mantendrán encuentros por separado con el presidente ecuatoriano. La Cancillería china señaló que Beijing espera que el viaje permita consolidar aún más la confianza política mutua, mantener la amistad bilateral e impulsar nuevos avances en la asociación estratégica integral entre ambos países, que este año cumple su 10º aniversario. Uno de los principales objetivos de Quito durante la visita será atraer inversiones chinas en los sectores de energía y minería y reforzar las exportaciones ecuatorianas hacia el mercado asiático. Así lo adelantó la semana pasada el canciller ecuatoriano Roberto Curi antes del viaje presidencial. Entre los asuntos que forman parte de la agenda bilateral también figura la situación de 14 empresas ecuatorianas exportadoras de camarones que enfrentan restricciones de China desde octubre del 2025. Las medidas están relacionadas con controles por un supuesto exceso de metabisulfito de sodio y con el virus de la mancha blanca. Noboa también abordará con las autoridades chinas cuestiones relacionadas con la operación y el mantenimiento de Coca-Cola Sinclair, la hidroeléctrica de mayor potencia de Ecuador. La central fue construida por la estatal china Sinohydro y el gobierno ecuatoriano la recibió formalmente en abril pasado. La relación económica entre ambos países cuenta además con un tratado de libre comercio vigente desde mayo del 2024. En junio del 2025, Xi y Noboa participaron en Beijing de la firma de un plan de cooperación para impulsar el macroproyecto chino de infraestructuras de las nuevas rutas de la seda, iniciativa a la que Ecuador se adhirió en 2018. Tras su paso por China, el presidente ecuatoriano continuará su recorrido por Asia con escalas en Singapur y Vietnam. La gira se extenderá hasta el 28 de agosto. La visita de Noboa a China se produce además después de la pérdida del tercer hijo que esperaba junto a la primera dama, Lavinia Balbonesi, quien sufrió una complicación durante el embarazo y debió someterse a una intervención de emergencia, según informó el sábado la ministra de Gobierno, Natalie Morillo. Con profundo pesar, informa al país que la familia presidencial atraviesa la dolorosa pérdida de su tercer hijo, Stefano Noboa Balbonesi. Señaló Morillo en su cuenta de X. La funcionaria explicó que Balbonesi fue sometido a una intervención de emergencia debido a una complicación durante su embarazo y que lamentablemente Stefano falleció. Morillo trasladó sus condolencias a la primera dama y al presidente y expresó su respeto, solidaridad y afecto en este momento de profundo dolor hacia la familia presidencial. Como señal de duelo, la bandera del Palacio de Carondelet, sede de la presidencia ecuatoriana en Quito, permanecerá media asta durante 3 días. Noboa y Balbonesi tienen otros 2 hijos, Álvaro y Furio, nacidos en 2022 y 2024 respectivamente.
7: Las olas de calor excepcionales que suceden en Europa desde la primavera boreal siguen provocando incendios forestales que este sábado causaron estragos en varios países. Los territorios afectados por incendios son los de España, Francia, Bélgica, Grecia, Croacia y Serbia. Un incendio declarado el lunes en la región de Aragón, en el noreste del país, obligó a la evacuación de más de 1,000 personas de 18 localidades, afectando ya a más de 15,000 hectáreas, según indicó el gobierno regional durante este fin de semana. Según el gobierno aragonés, los más de 600 bomberos desplegados lograron frenar el avance de las llamas hacia los núcleos urbanos y así salvaguardar 2 monasterios. Desde Andalucía, donde un incendio devora desde hace 8 días bosques de pinos y de eucaliptus en la provincia de Huelva, obligando a la evacuación de más de 600 personas, las llamas parecen extinguirse. Más de 1,000 bomberos continúan desplegados en el área afectada, que supera las 25,000 hectáreas, una cifra que, según precisaron las autoridades, se refiere al perímetro del incendio y no a la superficie calcinada. El despliegue masivo de medios humanos y aéreos permitió a los bomberos frenar el pasado sábado la progresión del fuego en las Landas, en el suroeste de Francia, pero no está controlado y no está camino de estarlo. Así lo afirmó el prefecto local Gilles Clavreau. Anoche hubo cambios relativamente importantes que provocaron una ampliación de la superficie quemada hasta 1.580, 1.600 hectáreas. Seguimos en esas cifras a última hora de la tarde. Los 22 cambios bruscos que hemos tenido se han producido principalmente en horas de la mañana. Con respecto a lo que sucede, hasta 1.580, 1.600 hectáreas. Seguimos en esas cifras a última hora de la tarde. Los 22 cambios bruscos que hemos tenido se han

0: 8 el sábado en horas de la mañana de dos hidroaviones Canadair, según indicaron las autoridades. También abrieron una investigación para determinar las causas de un violento incendio que devastó una zona residencial en la región de Omis, en el centro del litoral, la madrugada del viernes, que dejó un muerto y una cuarentena de heridos, 10 de ellos en estado de gravedad. Con respecto a otros países de los Balcanes, también luchan contra las llamas, en particular Serbia, donde las autoridades contabilizaron el pasado viernes por la noche 25 incendios forestales activos. El más importante, que se extiende sobre 2.500 hectáreas, arrasa desde hace varios días la reserva natural de Divlatska, Pescara, a unos 50 kilómetros de Belgrado, donde están desplegados unos 300 bomberos y militares y a la vez miembros de diversos servicios, según indicó el gobierno.
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2: El dólar de Estados Unidos está 39,10 para la compra, 41,60 para la venta. El euro 44,32 y 49,32. Precio argentino 0,020 y 0,20. Real brasileño 6,80 la compra, 8,50 la venta.
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0: Bueno, vamos a estar atentos con respecto a estas advertencias que por el momento mantienen afuera el departamento de Colonia. Temperatura 12 grados 4 décimas a esta hora de la mañana, pasados 3 minutos de las 9, y se espera la inestabilidad durante toda la jornada, alcanzando una máxima de 15 grados, pero a la vez se anuncia que tendremos un lunes muy ventoso. Mañana martes, cubierto, lluvias, probables tormentas. En la tarde-noche podría existir alguna mejoría de este martes 18 de agosto con precipitaciones aisladas, mínima 8 grados, máxima 12. Y el miércoles, mitad de semana, probables precipitaciones, neblinas, 7 grados mínima, 16 grados máxima, inestabilidad que continuaría en la tarde-noche del miércoles. Bueno, Juan, ¿de qué irá la mañana en Radioterapia? Hoy arrancamos con otro ímpetu este lunes, definitivamente, con esa cantidad de goles convertidos por Plaza Colonia.
2: Sí, muy buen triunfo de Plaza ayer frente a Fénix. Era un partido difícil, comenzó perdiendo. Fénix arrancó muy bien el juego, pero se le pudo dar vuelta y lo terminó goleando el conjunto Pata Blanca, que ahora jugará el próximo viernes aquí con Colón en el Prandi. Estaremos hablando obviamente de la segunda división, de la primera división también. Baba y Matosa dejaron de ser entrenadores de Nacional y Danubio respectivamente. También vamos a estar hablando del fútbol de Colonia, que conoce a los clasificados a semifinales, tanto en la A como en la B, así como en mayores y juveniles y reserva, en caso de la divisional de ascenso. Repasaremos, más allá del deporte también, todo lo que dejó el fin de semana, distintas actividades. Vamos a estar charlando de política, nos visitará el edil frente al periodista Carlos Fernández, también en algunos de los temas que tendremos para repasar en la mañana de la 91.9.
0: Bueno, amigos, les digo hasta la tarde de 16 a 18. Que pasen bien. Chau, chau. 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

Bien amigos, arrancamos una nueva edición de Radioterapia por el aire a 91.9 Amanecer FM en este lunes 17 de agosto, programa número 5544 en el aire de la radio. Justamente iremos como siempre hasta el mediodía para estar acompañándolos con todos los temas de actualidad, con todo lo que pasa en Colonia, en Uruguay y en el resto del planeta. Una nueva mañana gris en la capital departamental de este invierno que nos ha regalado poco sol, ¿eh? Créanos que ha sido muy poco justamente la presencia del Astro Rey por estas horas y de más atrás también, más allá de que Colonia no está comprendida dentro de las alertas de color naranja y amarillo, justamente que Inumet emitiera en la madrugada y que va a estar actualizando en minutos nada más. La peor parte la llevan otros departamentos, pero bueno, viene con una situación inestable el Uruguay y todo lo que trae aparejado también la famosa corriente del Super Niño, que viene recargado justamente en este final o en este tramo final del 2026 y también, por lo que indican, el comienzo del 2027. Hablaremos del tiempo, hablaremos también con todas nuestras secciones habituales de distintos temas en la mañana de hoy. Vamos a estar inaugurando una nueva sección que tiene que ver precisamente con reflexiones de los lunes de Mario Vilaró, divulgador científico, precisamente uruguayo radicado en Argentina, que se ha sumado precisamente a través de estos micros los días lunes a nuestro programa, así que lo vamos a estar compartiendo en un rato nada más. También vamos a estar charlando con Carlos Fernández, edil del Partido Comunista, del Frente Amplio, sobre distintos temas que tienen que ver con el trabajo en el departamento. Hay también una declaración de la bancada Frente Amplista con respecto a la Junta Departamental, un comunicado que emitieron a la opinión pública que también estaremos repasando. Estaremos hablando también de deportes, un fin de semana con mucha intensidad. Se conocieron los clasificados a semifinales de la Divisional A y la Divisional B de Colonia, tanto en mayores como en juveniles y reservas. También hablaremos de futsal. Terminó la participación uruguaya en el Sudamericano Sub-17 en el sexto puesto, con una destacada actuación de los chicos de Colonia, sobre todo Faustino Sores, siendo uno de los goleadores. También estaremos repasando novedades vinculadas a la segunda edición. Plaza goleó y es único líder del torneo. Se sacó de encima de visitante y de atrás a un rival muy duro como Fénix. Y hablaremos de Primera División también. Lo de Nacional es una cosa increíble, las peores campañas de los últimos tiempos. Bava dejó de ser entrenador tricolor, habrá que ver quién lo sucede. En Danubio se fue de Matosas, apenas dirigió un par de partidos en este nuevo lapso o en este nuevo periodo, pero claramente ya venía cuestionado por la gremial de técnicos, que les pareció poco ético, y estoy de acuerdo, de que siendo él el manager despidiera justamente a Leo Ramos y se pusiera a dirigir él. Bueno, no ganó, así que se fue y creo que se va antes de decir yo no me como el descenso como técnico, pero está muy complicado el conjunto danubiano. Ya agarró Leo Ramos para tratar de hacerlo zafar justamente de descender a la Divisional B. Hubo deporte de contacto el sábado en el Club Colonia Robin, hubo ayer también en el embarcadero Riachuelo una correcaminata, un cross country concretamente a beneficio de los deportes adaptados de plaza. También Huracán, que festejó sus 100 años, nada más y nada menos, así que un fin de semana con muchas actividades, también en lo cultural, y todo eso lo estaremos repasando en un ratito nada más, junto a buena música en la mañana de Amanecer. Momento de hacer una pausa, breve corte, y ya venimos con más Radioterapia hasta el mediodía. Pero antes de la pausa recordamos las vías de comunicación de la radio, como siempre, 452-250-39, ese teléfono, 452-250-39, el mail es amanecer919@dinet.com.uy, amanecer919@dinet.com.uy. Estamos en la avenida Artigas 288 de la ciudad de Colonia del Sacramento, saliendo para todo el mundo por amanecerfm.com.uy o coloniatv.uy. Nos pueden seguir en nuestras redes sociales, ya sea en Facebook, en X, en Instagram, en YouTube o en TikTok. También enviarnos un mensaje de texto o un WhatsApp al 099-525-228, 099-525-228, 091-520-919, 091-520-919. Hacemos la primera pausa entonces, ahora sí, un breve corte y ya venimos con más hasta el mediodía.

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1: Que no se apaguen las bombitas.

38 minutos van de las 9 de la mañana. Escuchábamos a Jaime Ross, justamente. Empezamos a nostalgiar un poquito con algunos temas un poquito más viejos, precisamente. Y hablamos ahora de lo que tiene que ver con la Expo Real Estate Argentina 2026. La Intendencia, junto a referentes del turismo, la Intendencia de Colonia participó de la Expo Real Estate Argentina 2026 con un stand institucional que compartió con referentes del sector privado. La delegación estuvo encabezada por el intendente Guillermo Rodríguez, acompañado por el director de Relaciones Públicas y Prensa, Jorge Torres, y el director de Inversiones, Martín de Freitas. Asimismo, participaron representantes de la Cámara Inmobiliaria, junto a más de 15 de sus socios y de la Asociación de Desarrolladores, que cuenta con la participación de más de 6 empresas y proyectos. En el marco de la feria, el pasado miércoles se realizó el workshop Colonia para Vivir, Colonia para Invertir, con la participación de Guillermo Rodríguez, como decíamos, Martín de Freitas, el presidente de la Asociación de Desarrolladores, Andrés Castellano, y el presidente de la Cámara Inmobiliaria, Richard Brunelli. La actividad fue moderada por Maricel Spini, de ámbito financiero, y contó con la presencia del embajador de Uruguay, Diego Canepa. Durante el encuentro se abordaron aspectos técnicos, beneficios y fortalezas de invertir en Colonia. Se conversó sobre el rol de la Oficina de Inversiones y sus estrategias, y se compartieron experiencias concretas de extranjeros que actualmente desarrollan proyectos en el departamento. También se puso en valor el rol de los agentes inmobiliarios, que generan vínculos, atraen inversores y contribuyen a dinamizar nuevas oportunidades de negocio. La presentación se destacó por su calidad y amplia convocatoria en una feria que registra una gran afluencia de público y constituye una oportunidad para mostrar el potencial del departamento de Colonia ante el segmento especializado.

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Faltan 5 para las 10, escuchamos a los Abuelos de la Nada. Y ahora vamos a hablar justamente de noticias con respecto precisamente a las actividades en Colonia y concretamente lo que será la fiesta de la Baña Cauda. La Intendencia de Colonia invita a la conferencia de prensa con motivo del lanzamiento de la Festa de la Baña Cauda, organizada por la Asociación Familia Piamontesa del Departamento de Colonia. Esto será mañana martes 18 horas, mañana martes a las 17 horas, en el Salón de Actos del Palacio de Gobierno Departamental. Y también, un ratito antes de ese lanzamiento, será el de la fiesta hípica del 25 de agosto. La Intendencia llevará a cabo mañana martes 18 a la hora 16 en el Salón de Actos del Palacio de Gobierno Departamental una conferencia de prensa con motivo del lanzamiento de la gran fiesta hípica del 25 de agosto del Hipódromo Real de San Carlos.

Se viene un muy interesante evento con un cuarteto de cuerdas del Teatro Municipal de Río de Janeiro, aquí en Colonia, con entrada libre y gratuita. La Intendencia de Colonia, a través de la Dirección de Cultura, invitan e informan que el cuarteto de cuerdas del Teatro Municipal de Río de Janeiro, en Colonia, cuarteto de cuerdas de la Orquesta Sinfónica del Teatro Municipal de Río, se presentará el próximo viernes, 21 de agosto, a las 19 horas, en el Centro Cultural Nacional AFE, Colonia del Sacramento, con entrada libre y gratuita, en el marco de su gira por Uruguay, que comprende también presentaciones en San José de Mayo, Mercedes, San Carlos y Montevideo. Previamente a las 16:30 y en el mismo espacio, se realizará un ensayo abierto, brindando al público la posibilidad de acercarse al trabajo y preparación de conjunto antes del concierto. Integrado por Malius Ferreira y Carlos Montes en violines, José Volker Tawada en viola y Pablo Uceda en violonchelo, el cuarteto reúne a destacados músicos de la Orquesta Sinfónica del Teatro Municipal de Río de Janeiro. El programa incluirá obras de Heitor, Vila Lobos, Joaquín Turina y Antonio Carlos Gómez, con la interpretación de Cuarteto de Cuerdas número 1, La Oración del Torero, Ópera 34 y la Sonata para Cuerdas en Re Mayor, Burrico de Pau. La gira es una realización del Teatro Municipal de Río de Janeiro y la Asociación de los Amigos do Teatro Municipal, con Petrobras como patrocinador oficial. En Uruguay cuenta con el apoyo de la Dirección General para Asuntos Culturales del Ministerio de Relaciones Exteriores y para su presentación en Colonia, con el aval y el apoyo de la Intendencia de Colonia. Esto será el viernes, Centro Cultural Nacional AFE, 16:30 el ensayo abierto, 19 horas el concierto. Entrada libre y gratuita. Las invitaciones para el concierto se canjean sin costo a través de Red Tickets, Cuarteto de Cuerda, Os Teatro Río de Janeiro, Colonia, Red Tickets.

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12 minutos van de las 10 de la mañana, escuchamos a Donato y Estefano, seguimos con algunos clásicos de aquí al 24, y vamos a hablar justamente o inaugurar a partir de este lunes 17 de agosto, todos los lunes, pequeñas palabras de los lunes, justamente una nueva sección aquí en Radioterapia a cargo de Mario Vilaró, científico uruguayo radicado en Argentina, en Córdoba, desde hace mucho tiempo, quien nos tiene la gentileza justamente de compartirnos sus reflexiones, que muchas veces tienen que ver con la ciencia, con la cultura, con la historia también, precisamente. Así que vamos a compartir entonces el primer episodio en este lunes 17 de agosto, pequeña palabra de los lunes.

Buenos días. Pequeña palabra de los lunes. Es importante diferenciar entre la representación de fantasías, imágenes o sucesos mientras dormimos y la necesidad fisiológica de soñar. Una necesidad fisiológica es aquella que debe ser atendida de manera primordial, ya que si no es satisfecha, no se cumplen las funciones corporales. La alimentación, hidratación, respiración, eliminación de desechos, regulación de la temperatura y el sueño son necesidades fisiológicas elementales. De esa manera, dormir y también soñar impactan de manera directa en la funcionalidad de nuestro cuerpo. Tanto es así que no podemos dormir sin soñar. Todos soñamos, aunque no siempre lo recordemos. La Universidad de Medicina de Johns Hopkins explica que el sueño representa entre un cuarto y el tercio de la vida humana. El acto de soñar es vital para la plasticidad cerebral y la capacidad del cerebro para adaptarse a un nuevo aprendizaje. Si dormimos poco, nos volvemos incapaces de procesar lo que aprendimos durante el día y tendremos problemas de memoria. También se especula que promueve la limpieza del cerebro, eliminando los desechos del metabolismo de las células cerebrales, regula la tensión arterial y estimula el sistema inmunológico. De lo que no hay evidencias certeras es acerca del significado de los sueños, y su simbolismo se presta para todo tipo de interpretaciones. Y aunque a veces podemos soñar con los ojos abiertos, lo más importante para estar saludables es cerrarlos, dormir y dejar que el cerebro haga lo suyo. Soñar no cuesta nada, pero no soñar puede costar muy caro. Que tengas una buena semana. Tema musical: Sueños, por Diego Torres.

Bueno, ahí estaba entonces la primera entrega, el primer micro de Pequeñas Palabras de los Lunes a cargo del científico Mario Vilaró, justamente, así que le damos la bienvenida a Mario, que nos va a estar acompañando todos los lunes. Realmente una reflexión muy interesante y datos importantes también sobre los sueños, la importancia del descanso, de dormir como necesidad fisiológica, y a la vez también lo que representa justamente para cada ser humano. Momento de hacer una pausa, amigos. Cumplimos con los auspicios. A la vuelta nos vamos a estar metiendo en los deportes. Breve corte y ya venimos.

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31 minutos van de las 10, escuchamos a Charly García y es momento de meternos en la información deportiva para repasar todo lo que dejó el fin de semana, un fin de semana con mucha actividad verdaderamente. Arrancamos hablando del fútbol uruguayo de primera división, que el viernes tuvo por la segunda de clausura el empate sin goles entre Boston River y Danubio en el Campeones Olímpicos. Danubio ya no tiene a Matosas, ahora tiene a Leo Rocco como entrenador. El sábado, Cerro, que todavía da pelea, le ganó 2-1 a Albion en el Trócoli, y Montevideo City Torque superó 1-0 a Juventud en el Parque Artigas. Racing derrotó 2-0 a Nacional en el Centenario, como era de esperar. Jorge Bava no es más el técnico tricolor, se habla de Monarri, se habla de Abreu, por ahora no hay confirmaciones, al tiempo que Wonders y Cerro Largo empataron 1-1 en el Viera. Ayer ganó Deportivo Maldonado 2-0 frente a Progreso, de visitante en La Teja. Liverpool goleó 4-0 a Defensor Sporting en el Francini. Y Peñarol se impuso a Central Español 2-1 en el Campeón del Siglo. Liverpool y Cerro son los líderes de clausura con 6 puntos. En la anual manda el Carbonero con 46. Recordemos que tiene un partido menos Peñarol. 45 Deportivo Maldonado y Racing. 39 Wanderers, hasta ahí zona Libertadores. Que a la vez, Wanderers está en zona Libertadores y zona de descenso, ¿no? 38 Montevideo City Torque, 36 Central Español, 35 Liverpool, 35 Nacional. Hasta ahí la zona de Sudamericana. Nacional entrando por ahora con lo justo a la Sudamericana. Vamos al descenso. El más complicado es Progreso, 0,90. Danubio, 1,08. Wanderers y Cerro, 1,14. Segunda división, fecha 14. El viernes a puertas cerradas empataron Cerrito y Oriental en el Maracaná, 1-1. Ayer ganó, el sábado ganó River 3-0 a Miramar Misiones en el Saroldi. Y Atenas quedó como segundo de la tabla, le ganó 2-1 Uruguay Montevideo en el Parque Ancap. También ganó Huracán 3-2 frente a Paysandú. Al tiempo que Tacuarembó ayer derrotó 1-0 a Rentistas en el complejo a puertas cerradas. Y Plaza, con transmisión de Amanecer, goleó 4-1 a Fénix en el Capurro. Arrancó ganando el conjunto Violeta, gol de Fabricio Fernández. Lo empató para el Pata Blanca Valentín Amoroso. Luego Vergara puso el 2-1 y Nico González de media chilena el tercero sobre el final del primer tiempo. En el segundo capítulo, el Alfa Carrizo marcó el cuarto para el conjunto Pata Blanca. Colón, con un gol de Rama Quintana, le ganó 2-1 a La Luz. Plaza es único líder con 35, Atenas 32, por ahora los ascensos directos. 30 para Colón y Cerrito, 29 Fénix y Oriental, hasta ahí la zona de playoff. 28 Rentistas y River, 25 Huracán, 24 Uruguay, Montevideo, La Luz y Tacuarembó, 20 Paysandú, 19 Miramar Misiones, que ya no tiene más a Eduardo Acevedo como técnico, se habla de Julio Rivas. En el descenso, Miramar tiene 0,95, Uruguay Montevideo 0,96, Paysandú 1 de promedio. En el futsal, la selección uruguaya sub-17 con base de Old Christians en el sudamericano de Paraguay cayó en el último partido frente a Ecuador por 5-4, terminó en la sexta posición. Faustino Osores volvió a hacer 2 goles, destacado el chico de Old Christians y el general precisamente en este sudamericano. Old Christians le ganó 8-1 a Villa Española el pasado sábado en el gimnasio de Juventud en el marco de la última fecha de la fase regular de la Liga Uruguaya de Futsal. Ahora se vienen los playoffs. Como decíamos, hubo actividad de Garra Championship el sábado en el gimnasio Club Colonia Rowing. También les contamos que ayer hubo actividad de la Corre Caminata, la Corre Aventura de los deportes inclusivos de plaza en el embarcadero de yates de Riachuelo. Huracán, que festejó sus 100 años, y en todo eso, o en el medio de todo el deporte, también el fútbol de Colonia, porque se jugó la última fecha tanto de la Divisional A como de la Divisional B en la liga local y se conocieron los clasificados a las semifinales. En la Divisional A, el general le ganó 2-1 a Barrio Sur, ya descendido. San Carlos superó 3-0 a Deportivo San Pedro. Maracaná le ganó 2-1 a Wanderers y Juventud goleó 4-0 a Peñarol. Eso en mayores, donde han quedado clasificados justamente a las semifinales. En la A, Juventud, que va a estar enfrentando a Maracaná, y San Carlos contra el general. Los nombrados en primer término siempre tienen ventaja deportiva. Nos vamos a la sub-20 de la A, donde el general goleó 6-1 al sur. Fue victoria de San Carlos 2-0 a Deportivo. Wanderers derrotó 2-1 a Maracaná y Juventud se impuso 3-1 a Peñarol. Con estos resultados, las semifinales de clausura van a tener a General contra Maracaná y a Wanderers contra San Carlos. Vamos a la Divisional B, donde el Mayores, Semillero, le ganó 2-1 a Nacional, Sarandí derrotó 4-2 a Huracán, Central se impuso 3-2 al Parque y Progreso le ganó 1-0
Artesano. Las semifinales de clausura van a ser Semillero con Central y Progreso frente a Artesano. Vamos a las reservas, justamente donde el equipo de Semillero goleó 9-1 a Nacional, Sarandí se impuso 5-4 a Huracán, el Parque goleó 4-0 a Central y Progreso goleó 7-0 a Artesano. Las semifinales del clausura en reserva van a ser el Parque con Sarandí y Semillero frente a Progreso. Copa Nacional de Selecciones de OFI en categorías juveniles. En sub-14, Silda goleó 6-2 a Colonia. En sub-16 también ganó San José Interior 1-0. Final de la Community Shield en Inglaterra. Goleada del Arsenal 3-0 frente al City para quedarse con la Copa. Amigos, hacemos una pausa, cumplimos con los auspicios, a la vuelta los títulos del día, ya venimos.

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52 minutos van de las 10 de la mañana, seguimos adelante en la 91.9, escuchamos a Stevie Wonder. Momento de meternos ahora en las principales noticias. Denuncia policial, chofer de Coet desvió el recorrido del ómnibus tras pedido de hinchas de Peñarol. Esto fue lo que denunció ante la policía. El conductor de 54 años denunció que algunos pasajeros dijeron que iban a secuestrar el ómnibus. Luego, dos hinchas le pidieron que no circulara por Avenida Centenario por una actividad en el Parque Central. Tras episodios violentos, ir a un partido, lo que antes era un beneficio, se transformó en algo que nadie quiere hacer, dice el directivo de UNOT. Tenemos botones de pánico y cámaras de algunas empresas que están funcionando, en otras no. El tema es la respuesta policial a esas herramientas, señaló Mario De Sá, integrante de la directiva de UNOT. Homicidio en Montevideo, adolescente de 17 años, fue asesinado en Pérez Castellanos y un amigo está detenido como sospechoso. Pronóstico, gran parte del país bajo advertencias naranja y amarilla de Inumet por tormentas fuertes y severas. Agenda para vacunar en otros temas, vacunación contra meningococo. Este lunes se habilitan 15.000 nuevos cupos en Montevideo Canelones. Volviendo al tema de los hinchas en el ómnibus, sindicato de COEC denunció que los hinchas Peñarol amenazaron y hostigaron al chofer que debió modificar el recorrido. Lluvias y tormentas, como mencionáramos, marcan el inicio del lunes. Justamente la mañana se presenta inestable con lluvias y tormentas aisladas. Para la tarde se prevé tiempo fresco y húmedo con mucha nubosidad, lluvias y lloviznas, dice el meteorólogo Núbel Cisneros. Está vigente el aviso especial de Inumet por lluvias copiosas y tormentas muy fuertes. Tenían 18 y 21 años, mataron a dos jóvenes en Villa Don Bosco. Delincuentes dispararon hacia una casa donde se festejaba un cumpleaños. Siguiendo con otras noticias, al menos 10 disparos, ataque a tiros en Ituzaingó, deja un hombre grave, una bala impactó en el vidrio de un liceo. El hombre de 34 años recibió 8 balazos, en el lugar hubo al menos 10 disparos según la cantidad de casquillos incautados. Punta del Este, Grupo Cipriani señala incumplimientos de la constructora en la obra de San Rafael y la empresa deslinda responsabilidades. Problema sanitario grave para la OMS, los uruguayos y la soledad, ¿cómo se vive y qué estrategias ayudan a afrontarla? Puente Valentín, murió un motociclista al sufrir un accidente en la ruta 31 en Salto. Homicidio en Rivera, investigan homicidio de un joven de 20 años en Tranqueras y hay una detenida. Caso de octubre del 2025, dos policías de Artigas condenados a 10 meses de libertad a prueba por abuso de autoridad con un detenido. Herido en el abdomen, un adolescente de 14 años está internado grave luego de ser apuñalado en Salto. Ruta cortada, un hombre murió y otras 3 personas resultaron heridas graves tras accidente en ruta 19 cerca de Chuy. Ministerio de Interior, Carlos Negro, habló de preocupación por homicidios en Montevideo y se refirió a reestructura de la jefatura. Cerró largo, Inspección General del Trabajo presentó denuncia en Fiscalía por la muerte de un trabajador rural alcanzado por un rayo. Presidente, Yamán Duorsi asistió al inicio de obras del Estadio de Liverpool y habló de acompañar el Mundial 2030 con obras de infraestructura. Habló Álvaro Delgado, Partido Nacional homenajeó a Aparicio Saravia a 170 años de su nacimiento y reinauguró la estancia El Cordobés. Votación en diputados, intentaron poner el palo en la rueda, Sánchez apuntó a blancos y colorados por la rendición de cuentas. El Frente Amplio consigue los votos, Cabildo Abierto anunció que votará la rendición de cuentas tras la aceptación del gobierno de varias de sus propuestas. Monitor departamental, equipos consultores, el 27% de los montevideanos aprueba la gestión de Vergara y el 43% la desaprueba. Vamos al panorama internacional a esta hora. Río de Janeiro, en el norte, 10 personas murieron tras el vuelco de un ómnibus en una zona de montañas. En el ómnibus viajaban 49 personas, que algunas tuvieron que ser rescatadas. El vuelco ocurrió en una zona montañosa al norte de Río de Janeiro, en Brasil. Incendios forestales en Europa no dan tregua. Varias hectáreas consumidas en 6 países, entre ellos España y Francia. Sur de España también, un terremoto sacudió Granada, la joya turística de España, sin provocar víctimas, según las autoridades locales. Se emitió alerta de tsunami, pero se desactivó. Más de 40 muertos tras el terremoto magnitud 7.7 en Indonesia. El epicentro del sismo ocurrido a las 5:58 hora local a poca profundidad se ubicó a 68 kilómetros de la ciudad de Ende, en la provincia de Nus Tenggara Oriental, según el Servicio Geológico de Estados Unidos. 469.6 kilos la cara de Erling Haaland en ladrillos de cocaína. Así hallan casi media tonelada de droga en Ecuador. La droga pesaba 469.6 kilos y estaba escondida en un compartimento acondicionado dentro de un camión. La conductora colombiana fue detenida y enviada a prisión preventiva. Sismo de 7.4, al menos 265 muertos por el terremoto en Colombia, donde se agota el tiempo para hallar sobrevivientes. Las autoridades estiman que hay unas 500 personas desaparecidas que podrían estar bajo edificios derrumbados. Los heridos ascienden a 3.500 tras el temblor del pasado lunes.
Por aquí las principales noticias hasta ahora, amigos. Vamos a hacer una pausa, después nos estaremos metiendo ya en la charla, en la entrevista de la mañana con el edil del Frente Amplio, Carlos Fernández. Corte y ya venimos.

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0: Pasan 7 minutos de las 11 de la mañana, 10 grados la temperatura en Colonia, y tal cual lo decíamos, nos vamos a meter en la charla, en la entrevista, que tiene que ver con la política, puntualmente con nuestro departamento, con el edil departamental del Frente Amplio, Carlos Fernández, a quien saludamos los muy buenos días y la bienvenida. ¿Qué tal, Carlos? ¿Cómo te va?
1: Buen día, Juan. Bueno, saludar a la audiencia y agradecer, como siempre, el espacio de usted.
0: Bueno, la excusa un poco tiene que ver con este comunicado que emitió tu bancada, repudiando una situación o una postura, más que nada, del Partido Nacional. Contanos un poco a qué obedece este tema, concretamente por qué hacen esta misiva o este comunicado.
1: Bien, bueno, da la casualidad que justo en este momento me estoy ocupando la responsabilidad de coordinador de la bancada, o sea que viene al pelo también la nota, porque bueno, en realidad estamos intentando concentrar algunas cuestiones para trabajar en una especie de unidad y demostrar que se puede trabajar de otra manera. Uh-huh. Entonces el otro día planteamos al resto de las bancadas tomar postura sobre este hecho que había pasado en la sesión anterior, donde el Partido Nacional pide reconsiderar las palabras del edil Enzo Poggio. Bueno, es un compañero edil, también da la característica que él es profesor de historia. Hicieron una intervención donde nosotros habíamos avisado al Partido Nacional que iban a hacer uso del artículo 36 del reglamento interno,

0: que habla que es para realizar homenajes en este caso, sí. Y iban a hacer un homenaje a Walter Medina, un asesinado de la dictadura, un compañero de ellos del Partido Socialista, un compañero de todos, porque obviamente es un militante de izquierda. Ellos hicieron su homenaje, en un momento toman referencias de lo que era el pasado y de lo que es el futuro hoy, o el presente, mejor dicho, en cosas que pasan, ¿no? Y cómo atraviesan, por más que han pasado muchos años, ¿no? Los reclamos que se siguen haciendo. Claro. Y el Partido Nacional se ve ofendido, se ve tocado por las declaraciones o la intervención que estaba haciendo. Obviamente que en algún momento le dicen algunas cuestiones a ellos, nos atacan como Frente Amplio, pero bueno, queda por eso y se hace una votación donde pasa esas palabras a los distintos organismos, al Partido Socialista, al Congreso de Ediles, al Frente Amplio, enviando el homenaje que se realiza en este caso a Walter Medina. Y bueno, en esta sesión pasada, lo que decide el Partido Nacional es reconsiderar las palabras, que era una cuestión que es muy compleja para nosotros. Vos podés reconsiderar una votación, pero no las palabras de un edil y suprimir lo que está diciendo, porque en realidad cada uno tenemos la libertad de expresión para decir lo que sintamos, y si en este caso yo te ofendo o hay una cuestión que te molesta, entiendo que vos puedas hacer tu descargo, pero no es una cuestión de venir a decir, elimínese las palabras del compañero en este caso, y bueno, la bancada del Frente Amplio salió a respaldar porque entendemos que no puede pasar esto. ¿Qué pasó en esa sesión? Al final votaron que no se enviara las palabras a ningún lugar, y bueno, para nosotros es una cosa que cuarta en este caso el derecho de un edil, pero sobre todo la libertad de la expresión.
1: Hablan de esa objeción, ¿crees atendible o entendible que el Partido Nacional se haya sentido tocado, ofendido?
0: No, yo creo que no, porque en realidad, a ver, la postura nuestra, creemos que no. Seguramente ellos lo hacen porque entienden que sí. Tal vez que es válida para ellos, pero para nosotros creemos que no, porque en realidad lo que se hacía referencia, lo que hizo el compañero referencia en este caso, es la dificultad que está habiendo si no se vota un presupuesto, de las cuestiones que le pegarían en este caso a la juventud, a la infancia, donde también la cuestión de la expresión está muy atada, porque cuando matan a Walter Medina era porque pedía una consulta popular y se peleaba por un montón de derechos en ese momento que hoy, tantos años después, estamos igualmente reivindicando o lo queremos mejorar. Entonces, me parece que no iba al lugar hacer la cuestión de la suprimida, de suprimir las palabras de este compañero. Nosotros nos ha pasado una cosa que a nosotros también nos han atacado muchísimo con distintos temas. Es más, ese mismo día de la sesión, atacan que la gente del Partido Comunista, fue el edil Garat, que la gente del Partido Comunista y que no sé qué, y arrancó con una cosa que no teníamos nada que ver, que ni siquiera nosotros estábamos hablando. Obviamente pedimos ahí por una por habernos citado una alusión, pedimos aclarar los temas. Nosotros no estábamos o no éramos el Partido Comunista, era el Partido Socialista que estaba haciendo en este caso la reivindicación de unas palabras, pero no entendíamos por qué siempre es el ataque hacia el comunismo, por ejemplo. Nosotros respetamos a todo el mundo, entonces no entendíamos por qué ese ataque constante, y nosotros sí no podemos pedir que se saquen las cosas. ¿Por qué? Porque no hay una mayoría en este caso donde permita. Para nosotros el fondo es cortar la libertad de la expresión de un compañero edil que tiene todo su derecho a expresar lo que expresó, y sobre todo lo hizo con mucha mesura, con mucho respeto, y bueno, fue un homenaje que realizó, que lo ató. Incluso él lo decía, yo lo ato por mi profesión, soy profesor de historia, ato lo que pasó con lo que estamos viviendo, con lo que puede venir también hacia adelante si no nosotros no hacemos algunas cuestiones, y cómo van a seguir las luchas en ese sentido. Entonces entendemos que no era para tanto tampoco.
1: Decías en el arranque de que, bueno, como coordinador de bancada también hay algunos otros temas en los que te gustaría, tanto a vos como a tus compañeros, hincar el diente o al menos generar unidad de criterios, por dónde pasan esos tópicos o esos temas que te tienen también ocupado como coordinador de bancada.
0: Bien, nosotros hemos planteado a la bancada de ediles salir como bancada en conjunto a los distintos, en este lugar, en este sentido, a distintas localidades, por ejemplo, a los comités de base que hacen referencia al Frente Amplio, ¿no? Pero no quita que también vamos a hacer actividades con los vecinos donde nos planteen. Es más, estábamos arreglando alguna cuestión ahora que se lo voy a plantear a la bancada para hacer en los balnearios Santana, Artillero, El Ensueño. Compañero Ricardo Aranda nos planteó ahí para hacer alguna actividad con distintos vecinos, sí, para tratar distintos temas que afectan la zona. Pero hemos ido a Florencio Sánchez, donde el comité de base prácticamente no estaba funcionando. ¿Nos recibieron pocos compañeros y compañeras? Sí, nos recibieron fueron pocos, pero quedaron actividades para hacer para adelante, y sobre todo hicimos una autocrítica de lo que pasa. Muchas veces en campaña estamos y después cuando llegamos a las responsabilidades, en nuestro caso ya es la segunda vez que nos toca, pero digo como Frente Amplio, como bancada, tal vez que no vamos en conjunto a plantearle a la gente qué es lo que necesita, claro, y en qué estamos trabajando. Lo mismo pasó en Nueva Albesia, lo mismo pasó en Conchillas el otro día, y así va a ir pasando en cada una de las localidades, y la gente lo recibe bien. Son pocos, pero para nuestra fuerza política, intentar de reconstruir ese lazo es importante. Tratar de reconstruir también un lazo con los concejales también es importante. Tuvimos un Zoom porque han habido algunas dificultades en este caso, por ejemplo, en los consejos municipales. Es más, vamos a llamar el Consejo Municipal de Ombúes de la Valle por irregularidades. Y hemos trabajado para escuchar qué es lo que está pasando ahí. Entonces, me parece que unir el tema del trabajo en ese sentido es importante. Después tenemos grandes temas, ¿no? Como los fraccionamientos que ocurren en la faja costera, las famosas chacras marítimas, que algo nos debe haber escuchado. Sí. El tema de Más Colonia, el tema que va a afectar en Martín Chico también, este puerto que se va a instalar. Bueno, creemos que esos grandes temas hay que sentarse con tiempo, discutirlos y atenderlos y tomar una posición de unidad, tal vez, en el criterio. Si no llegamos a esa unidad o a ese consenso, bueno, por lo menos haber hecho el ejercicio de discutir, claro, y tratarlos. Además, nosotros nos pasó con el presupuesto, por ejemplo, terminamos una votación 8-3, que votamos en contra, en este caso Daniel Almada, Pedro Lizagoyi y quien habla, y bueno, no fue una ruptura de la bancada. Para afuera, la gente piensa que nos pasa algo. ¿Qué pasó? No, lo discutimos, intentamos hacer todo el esfuerzo, pero teníamos opiniones diferentes y fue respetada cada una de las opiniones, y no salimos a la prensa como pasaba años pasados. Uh-huh. Yo venía y hablaba del otro, el otro venía y hablaba de mí, y generaba una bola que no estaba tan buena, ¿no?
1: Hablando de esos temas que también, para los ediles, igualmente hay ciertas limitantes, ¿no? Una cuestión lógica y que va mucho más coyuntural, como por ejemplo, y te hemos visto también preocupado por la pérdida de fuentes laborales en Colonia, que si bien ha mejorado un poco los números de ocupación, claramente empresas muy significativas que cerraron, bueno, ya sabemos lo de Yazaki, que se le agregó la no extensión del seguro de desempleo, los problemas en Zona Franca también. Contanos un poco cómo se está viviendo esa situación, habida cuenta de muchas familias están quedando sin el sustento, ¿no?
0: Bueno, el tema del laburo es un tema que nos preocupa mucho, a todos en general. A mí me toca un poco más, tal vez, creo, porque bueno, he intentado de acompañar siempre a los trabajadores porque vengo de ahí. En el caso de Yazaki trabajé muchos años con estos compañeros y compañeras, compartimos mucho tiempo y bueno, estamos en esa cuestión incluso de empujar a ver si sale alguna extensión más de seguro, que probablemente algo salga, obviamente que se habla con menos valor, menos tiempo, pero se necesita resolver algo para la gente. ¿Tá? Entiendo también a quien nos esté escuchando por qué se le resuelve a Yazaki, por qué se le da extensión, y sí, son 938 trabajadores de un golpe que quedan sin nada.
1: ¿Tá? Aparte, trabajadores que estaban en una labor muy específica, que es difícil que se reinserten porque no hay otras industrias que puedan trabajar de eso, digamos, ¿no?
0: Exacto, yo me acuerdo que cuando yo me fui de la fábrica, planteaba de la tarea que hacía yo, era inspector de calidad de Toyota, y te preguntaban qué es lo que hace, y pego cinta. O sea, en realidad era eso, y ver que los conectores funcionaban. Sí, entonces, sí, ¿dónde entras en el mercado laboral? No entrás. Es muy difícil, más allá de que vos podés hacer todas las tareas impecables de lo que te manden, pero esa tarea específica no entra en ninguna otra fábrica o en ningún otro empleo acá a la vuelta. El tema es que esos 938 trabajadores y trabajadoras, que mayoritariamente son trabajadoras, golpean las distintas localidades. Recién hablamos con tus compañeros, Juan Lacase, 100 trabajadores menos, Rosario, 80 menos. ¿Cómo impacta eso en cada una de las localidades? Y acá, un disparate. Sumale lo que pasó en Clase 100 también, que están afuera, y ahí tenés otra cuestión distinta, porque ahí ellos están muy por arriba en la calificación para poder entrar, porque eran técnicos que trabajaban en distintos lugares, automatismo, o sea, mantenimiento, o sea, un laburo que también a veces es difícil encontrar, como ese punto donde los ponés con un salario medianamente que sea acorde a las calificaciones. O sea, es compleja la situación. Y después, bueno, lo de Zona Franca, donde Fluxtem también despidió a 9 trabajadores, ahora 4 iban a entrar a trabajar, que entraron 3, porque hubo un problema judicial ahí, hay 4 que terminaron despedidos directamente o arreglaron el despido de cierta manera, porque sí, bueno, las condiciones no se daban. Pero son cosas que nos vienen preocupando, que afectan a la Zona Franca directamente, con muchos beneficios a las empresas, no se ve volcado a los trabajadores, y después en esto que estamos intentando de dar el debate, que es el foro, porque vos decías, tenemos una limitante como los ediles, pero entendemos que algo tenemos que hacer. Obvio. Planteamos un foro, que puede ser o no el nombre foro, pero en realidad necesitamos que vengan todos los actores del gobierno, Ministerio de Economía, Ministerio de Industria, Ministerio de Trabajo, Ministerio de Desarrollo Social, y que vengan con planteos concretos de cómo va a seguir para adelante Colonia, Colonia Departamento, no Colonia del Sacramento, porque en Carmelo falta laburo, en cada una de las localidades falta laburo, y donde vas siempre te reclaman. Entonces, ver cómo podemos potenciar los distintos ministerios y las distintas áreas con comisiones de trabajo. En Juan Lacase lo hicimos, resolvió todo el tema, no, pero hasta el día de hoy, tras el cierre de la fábrica, se siguen haciendo reuniones en el caso de turismo, buscando planteos, buscando nuevas obras, buscando inversión, buscando cosas que ayuden a destrabar la situación.
1: Hace unos días lo hablábamos acá con Robati de la mesa sindical, y el hecho de que se ha planteado, y lo habrás leído también, de que la intención de los trabajadores sindicalizarse ha perjudicado también en esta pérdida de trabajo, porque las multinacionales no quieren lío con sindicatos. A veces vemos en las redes sociales, lamentablemente, nos terminamos peleando pobres contra pobres, ¿no? Porque los grandes
0: lo han hecho muy bien a eso.
1: Claro, digo, ¿cómo te ubicás o cómo sentís esta situación de que hay gente que dice, vos, no armen sindicato porque nos quedamos sin laburo?
0: Lo que pasa es que el ejemplo es este, por ejemplo, último. Colonia del Sacramento, lo que más resuena es la zona franca. ¿Tá? Es un lugar que tienen las empresas muchísimos, pero muchísimos beneficios, que está bien, el empresario tal vez que lo necesita para poder poner su producción a andar, está todo bárbaro, pero si vos tenés un montón de beneficios que tienen que estar contemplados el trabajador, ¿por qué no se los da? ¿Me entendés? El trabajador ve que no tiene los salarios, no le pagan los aguinaldos, no le respetan los derechos laborales, no le dan los mecanismos de seguridad, decide organizarse porque es un derecho que tenemos cualquiera de nosotros, y resulta que el golpe que te dan es este hecho. Claro, echaron a 9, ejemplarizaron a 30 más que están ahí adentro, que no se
1: bajó el mensaje, ¿no?
0: El mensaje fue claro. El problema es que siempre se daba a entender que era esa la situación. Esta vez lo confirman directamente. ¿Está? Es una empresa extranjera.
1: No se disimuló,
0: se dijo tal cosa. Nosotros los echamos porque no queremos sindicato. Claro, mañana si vos entras a trabajar ahí, vos armas sindicato. Y tal vez que no. Porque sabés que necesitás. Y más cuando la necesidad de empleo es grande. Entonces, lo que más cuesta es esto que decís vos, Juan, ver que la gente se pelea entre trabajadores. No, porque aquel porque le dan un seguro. O sea, es como siempre mirando la mía y nada más. No, porque aquel que arma sindicato está mal. Y mucho de eso, a veces, que yo los conozco, algunos de las redes, estuvieron organizados con vos. Y tenían problemas y iban al sindicato para plantear que solucionaran algunas cosas. Porque digo, pasan. Y nadie le dijo, vos mirá que no paraste tal día o no hiciste tal otra. No, nosotros tratábamos de solucionar. Y hoy estás contra esos mismos trabajadores, que incluso que en algún momento fueron compañeros tuyos, ¿no? Uh-huh. Es difícil esta situación.
1: Sí, también se ha demonizado, y creo que en algunos puntos flaco favor se ha hecho a la imagen de ciertos sindicatos, porque como en cualquier actividad humana hay gente que se ha equivocado, sí, hay claro, gente obvio. Que ha metido la mano en la lata, hay gente, y entonces de repente se generaliza, se dice, los sindicalistas esto, los sindicalistas lo otro. También es cierto que muchos de los que dicen eso, como vos mencionabas, se benefician de los las mejoras que han conseguido los sindicatos, ¿no? Es una cuestión
0: lo que pasa es que yo creo que una cosa es la persona que está al frente de algo y que se puede equivocar, porque todos nos podemos equivocar, en cualquier lugar que estemos, ¿no? Y lo otro es la herramienta. Porque la herramienta del movimiento sindical históricamente ha sido muy buena para los trabajadores en toda su historia. ¿Tá? Porque cuando iniciaron las primeras máquinas de la revolución industrial, los primeros decían, no hay que romper la máquina porque en realidad la rompemos y ya está. La máquina se arreglaba y seguía funcionando. Claro. Y así avanzó y ocupó un montón de puestos de trabajo y desplazó un montón de gente. Después también la organización de esos trabajadores buscó la forma de combatirla de cierta manera, y en realidad organizado, buscando beneficios, reduciendo las jornadas laborales y demás, fue acomodando. Llevaron muchos años. Y bueno, está, pero la herramienta no es la mala. El problema a veces son las personas que están enfrente de algunas cosas. ¿No?
1: Te saco un segundo del departamento, pero como sos frente amplista también, dirigente departamental, supongo que algunos temas a nivel nacional te preocupan. Bueno, estuvo esta discusión de la rendición de cuentas, trancado obviamente con blancos y colorados, y se termina transando entre comillas con cabildo abierto. ¿Te hace ruido eso, como algunos frente amplistas? ¿Entendés que no quedaba otra? ¿Cómo te parás frente a esa situación?
0: Bien, a veces esa cuestión de la palabra transar es como que está, es eso, algo tenés que dar para que el otro te acompañe. ¿Tá? Lamentablemente a veces en este tema político se utiliza, se va buscando acomodar los bloques en este famoso Tetris para ver cómo salen las cosas. A mí no me gusta mucho la idea de, porque no sé qué es lo que se termina de negociar con Cabildo, más allá de algunas expresiones que en realidad, si vos te pones a pensar, incluso les sale hasta mejor, porque resolvió con los dos votos que necesitaba y no con el resto del Partido Nacional, con la gran mayoría, con el Partido Colorado. Sí. Yo creo que mirando el bosque entero, ¿no? Yo creo que la gente se va a ver más beneficiada con teniendo un presupuesto que va a atender o que tiende a atender las cosas que más se necesitan. La primera infancia hay que resolverla. Sí. ¿Se va a resolver del todo? Seguramente no, pero va a ser un pequeño avance de todo lo que hay que hacer. La seguridad es un tema que vos donde vas, donde parás a conversar con alguien, te dice no se puede andar. Más allá de la situación que se genera, hay hechos concretos. Sí, hablamos con tus compañeros hoy acá también, ¿no? Vos vas a cualquier lugar, la droga sabés que avanzó, sabés que te despertás mañana con una noticia, apuñalaron a fulano, robaron, o sea, mataron.
1: Que incluso, o sea, da la sensación que va más allá de la gestión de un ministro en particular, porque obviamente se está pidiendo la cabeza a Carlos Negro, como antes.
0: Y lo que pasa es que más fácil.
1: Heber, claro. Digo, el fusible del ministro de Interior, pero
0: corta ahí,
1: políticas.
0: Claro, pero corta ahí y no se soluciona. Uh-huh. ¿Sacamos a Negro y se solucionó? No se solucionó. No, ¿saca a fulano? No se soluciona. O sea, lo que hay que hacer es profundizar. Tiene que haber un debate más profundo, yo creo, en la parte política. No enojarse a ver quién es el que lleva la batuta, porque ha pasado en todos los partidos, sí, claro. ¿No? A ver quién es la que la lleva, si me llevas todo, no me llevas. Y yo creo que acá hay que mirar un poco por la gente. El presupuesto es sumamente necesario, atiende la infancia, tiene que atender también a los adultos, porque a veces parece que nos olvidamos de los mayores, como diciendo, bueno, es uno o el otro, ¿no? Hay que atender. En el diálogo social, que es una cosa que también se nos complicó en la última negociación, lo bueno que por ahí se dijo de la fuerza política, no logramos cumplir en el tema de la SAFAP, no logramos a cumplir todo el diálogo que habíamos pactado. Bueno, son cosas que ahora incluso hay que recomponer en esa discusión, ¿no? Porque cuando vos también expresás una cosa y después no se cumple, es difícil volver a establecer nuevos acuerdos. Pero bueno, en el tema concreto de Cabildo, está, los votos se necesitaban, yo creo que se va a ver beneficiada muchísima más gente. El tema nosotros, cómo salimos también a decir lo que es necesario y cómo se va a implementar y que realmente llegue a la gente. Porque muchos de los compañeros nuestros cuando salimos te dicen el gobierno no cambió nada, sigue todo igual, hay más trancas, pero vos viste lo que llegó en el tema de las becas, en el tema de los beneficios, en lo que va a salir en cada una de las áreas. Y bueno, ahí a veces, como en esa conversación más chica, llegás. A veces a nosotros ni siquiera los que estamos un poquito más no llega tampoco la información. Uh-huh. Es lo que le planteamos a Fernando el otro día.
1: Fernando Pereira, la del estribo, porque realmente tengo muchos temas, pero se me va el tiempo. ¿Te preocupa la imagen de Orsi? Porque digo, obviamente las encuestas son relativas, hay que tomarlas con pinzas. Sé que ustedes apoyaban a Carolina Cose, pero no deja de ser Frente Amplista y el presidente de todos los uruguayos. ¿Los errores o algunas vacilaciones del presidente que no lo han dejado bien parado, eso te quita el sueño?
0: No me quita, pero sí me preocupa, uh-huh. En realidad, porque, a ver, acá lo decías vos, nosotros apoyamos a Carolina, sí, pero nosotros apoyamos el Frente Amplio. Compañero, claro. Compañera que es resuelto, nosotros lo vamos a defender. Y a nuestro presidente, se lo decíamos también a Fernando, nosotros a veces nos enojamos y nos enojamos mucho. El tema es qué es lo que hacemos para cambiar eso, ¿no? Yo tengo dos opciones, o me enojo y me voy, que a veces es la más fácil, decir, bueno, tomé distancia, me desmarco, no me interesa, no tengo nada que ver. Y a veces para el mensaje de 15 minutos queda precioso, ¿no? Mirá, este se desmarcó. No, yo creo que lo que hay que hacer es demostrar que es el gobierno entero, que el presidente va a tener que cambiar algunas actitudes, y sí, la va a tener que cambiar, o va a tener que empezar a comunicar de otra manera, sí, va a tener que hacerlo. Pero en realidad hay un equipo que incluso, con esto que vuelvo al principio, ¿no? Incluso de nuestro lugar de ediles queremos demostrar que todos podemos salir a trabajar, que todos podemos ser constructores de una fuerza política mejor. Entonces, creo que el presidente va a tener que tomar rumbo también en ese sentido. Y bueno, sabemos que no está fácil tampoco para el presidente, ¿no? En un mundo bastante complejo, en una región mucho más candente, ¿no? Sí, con lo que está pasando. Cuando vos esto lo planteaste, dicen, bueno, pero Estados Unidos está lejísimo. Yo, no, está muy complejo para nosotros también. Las izquierdas perdieron poder en América, la derecha avanzó muchísimo. Si se pierde Brasil, vamos a quedar nosotros acá solitos, chiquititos, y no va a estar muy fácil la situación. Es más, cuando habló Nicolás Viera la otra vez, cuando se había subido al portaaviones del presidente, decía, bueno, ¿es esto o son las sanciones? Y eso algunos que leemos entre medio, más allá de que sabemos que Estados Unidos juega en todo el tablero y obviamente contra Uruguay, claro. Nos despertó una duda qué es lo que están imponiendo, qué es lo que no sabemos, ¿no? Más allá de lo que sí imaginamos. Uh-huh. Pero son cuestiones bastante complejas que también nos van llevando, ¿no? No estamos aislados del mundo.
1: Está claro. Carlos, muchas gracias por venir a conversar con nosotros. Seguiremos en contacto.
0: Bueno, no, gracias a ustedes por el espacio y, bueno, que tengan buen día.
1: Hablamos con el edil del Partido Comunista del Frente Amplio, Carlos Fernández, coordinador de bancada de la coalición de izquierdas en el departamento. Momento de hacer una pausa, amigos, breve corte, ya venimos con más hasta el mediodía.
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0: Bien, escuchamos a Gilda. Momento de meternos en las principales cotizaciones. El dólar de Estados Unidos está 39,10 para la compra, 41,60 para la venta. El euro 44,32 y 49,32. Peso argentino 0,02 y 0,20. Real brasileño 6,80 la compra, 8,50 la venta.
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1: Vamos con las principales cotizaciones. Sorteo nocturno de quiniela del sábado 15. El primer premio fue Capicúa, 949.949. Del segundo al décimo, 669. 483, 849, 080. 747, 905, 803, 720 y 937. El undécimo al vigésimo, 069, 210, 607, 706, 365, 905, 450, 538, 169 y 016. Reiteramos el primer premio, el 949.949. Vamos con la tómbola, 03, 05, 06, 07, 10, 16, 20, 33, 37, 38, 47, 49, 50, 52, 61, 65, 69, 78, 80 y 83. Cerramos con el 5 de oro. En el tradicional, 06, 17, 27, 32 y 36, 42 la extra. 06, 17, 27, 32 y 36, 42 la extra. Un acierto en el pozo de oro se llevó 34.930.942 pesos. Tres aciertos en el pozo de plata dividieron 907.589 pesos. Vamos ahora al revancha, 05, 27, 30, 31 y 47. 05, 27, 30, 31 y 47, vacante el revancha. Próximo sorteo será el miércoles. Hay 7.600.000 pesos en el pozo de oro, 26.800.000 en revancha, lo que hace un total en pozo acumulados de 34.400.000 pesos uruguayos.

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2: Juan, amigos de Amanecer FM, el gusto de contactarnos en este lunes para comenzar una nueva semana. En este octavo mes del año 2026, como hemos dicho en el último tiempo, un mes y un año que parece ir tan pero tan veloz. Un lunes gris, una característica que vamos a seguir compartiendo por varios días, con algunas escasas precipitaciones en esta zona, pero realmente muy escasas. Después de lo que ha sido, bueno, finalizar para la colonia suiza Nueva Helvecia la celebración de un nuevo aniversario del pacto de la Confederación Suiza, como siempre fueron cuatro fiestas donde se recorrieron distintos clubes. Ayer culminó todo en Zapicán de Costas del Rosario con una muy buena presencia, como siempre, no solo de gente de Nueva Helvecia, de Rosario, gente que llega de otras localidades, mucha gente que ya se traslada desde distintos puntos del departamento para disfrutar de lo que son estas tradicionales fiestas que año tras año marcan el compromiso de la comunidad. En una Nueva Helvecia, bueno, que se ve, por supuesto, feliz respecto a lo que es el comienzo de las obras del saneamiento, después de tanta espera, de tanta lucha, fundamentalmente, por los distintos movimientos, las Fuerzas Vivas, festejan que se haya comenzado en una obra que se espera se desarrolle fundamentalmente con mucha planificación y control para evitar algunos de los inconvenientes que se tuvo en algunas otras partes del departamento. En este agosto que avanza y que también, bueno, tiene la particularidad de la próxima semana tener lo que es la tradicional Noche de la Nostalgia, con distintas ofertas en muchas de las localidades, quizás no tantas como en otra época, pero sí, este año se marcan una serie de eventos muy destacados, con artistas que llegan, algunos desde la República Argentina, para tener esa noche tan especial, esa noche que los uruguayos inventaron. En lo que tiene que ver con la actividad deportiva, lo más destacado, lo que fue, bueno, el cierre de un apasionante torneo apertura de la Liga Helvética, que por un lado, y en la Divisional B, tuvo la goleada de Nacional de La Paz sobre el Rosario Atlético. Eso le permitió al tricolor paceño quedarse con el apertura y, bueno, y comenzar a soñar con regresar a la divisional de privilegio del fútbol helvético. Y en un cierre en la divisional A y también tabla acumulada, que se jugaba, se puede decir, a dos canchas. Nacional le estaba ganando a Esparta como local y Valdense estaba cayendo frente a Artesano. De ese modo se marcaba una final entre Valdense y Nacional para definir el torneo, pero en tiempo de adición llegó el 2-2 para Artesano, el 2-2, perdón, para Valdense, de la mano de un ex Artesano del Grillito Martínez, un jugador que desarrolló siempre su actividad en Artesano y que en una salida muy complicada, donde además se abonó un pase de $4.500 para que pasara Atlético Valdense, bueno, le paga con la ley del ex. Gol de Valdense en tiempo de adición, el festejo para un Valdense que, bueno, llegó como invicto a esta última fecha del torneo Apertura y que merecidamente se queda con el torneo, contando con algo que ha sido diferencial: la presencia de Luis Gorosito, el goleador de la Liga Helvética. El gusto, como siempre, el compromiso.
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las 12 del mediodía en todo el Uruguay. Hemos escuchado a Stanguetz, ahora los Bee Gees. Y hablamos de suspensión de ferias planificadas para Colonia y Conchillas. La Intendencia de Colonia, a través de la Unidad Pymes y su programa Colonia Está de Ferias, informa a la población y a los emprendedores locales sobre las modificaciones en el cronograma de actividades previstas para este fin de semana debido a las condiciones climáticas. Se comunica la suspensión de las ferias que estaban planificadas para el pasado sábado en la ciudad de Colonia y localidad de Conchillas. Asimismo, respecto a la feria programada para el domingo en Palmira, se informaba justamente que se mantenía en agenda. Va a haber reprogramaciones entonces por lo que fue estas suspensiones, como decíamos, de las ferias para sábado y domingo en Colonia y Conchillas. Y les contamos ahora acerca de la revancha para inscribirse en la región suroeste. Si vivís en Colonia o alrededores y estás interesado en comenzar tus estudios en el área social y artística de la Universidad de la República, tenés una revancha. Por única vez abrimos un periodo excepcional de inscripciones para cursar introducción a la universidad, introducción a la epistemología y cuestión social en la historia. En el marco del ciclo inicial operativo CIO de la región suroeste, las clases son presenciales y se dictan en el campus municipal Profesor Alberto Supici en Colonia del Sacramento. Quienes quieran inscribirse tendrán tiempo hasta el 13 de septiembre. Podrán hacerlo personas con cualquier opción de bachillerato culminado. El primer paso es contar con la inscripción Audelar y un usuario activo en el sitio de Bederías. Información disponible justamente allí en la página web. Luego será necesario inscribirse al CIO y por último a la o las unidades curriculares elegidas. También se reciben consultas al correo ciosuroeste@asa.edu.uy. CIO con C, suroeste, arroba asa con S, justamente .edu.uy, en lo que tiene que ver con las inscripciones denominadas las revanchas para la región suroeste. Bueno, y siguiendo con la comuna, les contamos que por estas horas el intendente Guillermo Rodríguez está realizando una recorrida justamente por el frontón de pelota del Real de San Carlos, justamente a 2 meses de lo que será su inauguración.

0: pronóstico meteorológico.
1: 2 minutos van de las 12. La temperatura en Colonia actualmente es de 12 grados. Hoy cubierto con probabilidad de chaparrones, ventoso, mínima 10, máxima 12. Mañana cielo cubierto, ventoso, mínima 9, máxima 10. Y el miércoles también cielo cubierto, mínima 7, máxima 16 grados.

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Después, el circuito Cori de Radio del Interior con su informativo nacional. A la 1 de la tarde, a las 3, el día de tu suerte, a las 4 de la tarde y a las 6, tiempo deportivo. Los invitamos a seguir en la continuidad de la programación de la 91.9. Muchas gracias por estar de otro lado. Que tengan un muy buen día y será hasta entonces. Chao.

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10: Un nuevo episodio de violencia e inseguridad afectó el transporte colectivo de pasajeros en Montevideo. El Ministerio del Interior acaba de anunciar hace instantes nada más, a través del subdirector ejecutivo de la Policía Nacional, Robert Tarocco, que se van a instrumentar controles estilo piquetes policiales. Entre tanto, Julio Sena, el subdirector de la Policía Nacional, confirmó que no hubo denuncias sobre la situación.
11: Un chofer de la cooperativa COEC Línea 2, como informáramos, fue víctima de presiones, hostigamiento psicológico y amenazas verbales por parte de un grupo de 30 hinchas de Peñarol que lo obligaron a modificar el recorrido habitual del ómnibus.
10: El diputado del Partido Nacional, Pedro Gisdonian, expresó profunda preocupación ante una nueva ola de violencia vinculada al deporte y exige frenar la impunidad.
11: El legislador cuestionó la respuesta oficial y remarcó la necesidad de aprobar un proyecto de ley enfocado en la seguridad y el control en torno a los espectáculos deportivos.
10: El pleno de la Cámara de Diputados está votando la rendición de cuentas. El oficialista Alejandro Zavala dijo que el presupuesto es austero por las condiciones políticas y económicas que tiene el gobierno.
11: El Partido Nacional, Pablo Abdala, sostuvo que es una mala rendición e insuficiente.
10: Se tensa la interna del gobierno tras el cruce de opiniones y visiones en torno al conflicto portuario entre el secretario de la Presidencia y el ministro de Trabajo.
11: Alejandro Sánchez declaró hoy que el gobierno no dejar de decretar la esencialidad y si ese es el límite del ministro Castillo quien se opone a esa decisión, este renunciará.
10: Agregó que las partes deben priorizar los intereses generales del país, advirtiendo lo de trabajo.
11: Alejandro Sánchez declaró hoy que el gobierno no dejar de decretar la esencialidad y si ese es el límite del ministro Castillo quien se opone a esa decisión, este renunciará.
10: Agregó que las

0: voces de alerta sobre la protección de datos, la seguridad digital y el impacto sobre la banca pública.
1: El Ministerio de Salud Pública abrió este mediodía la agenda para la vacunación contra el meningococo. Habilitan 15.000 nuevos cupos en Montevideo y Canelones.
0: Los mismos serán para la Jornada Nacional de Vacunación del día jueves próximo, jueves 20. En los otros departamentos no será necesario reservar hora.
1: El intendente de Maldonado, Miguel Abella, se manifestó convencido que la obra del Cipriani no se detendrá a pesar del conflicto con la constructora del emprendimiento.
0: El jerarca se reunirá esta tarde a las 16:30 con el empresario Giuseppe Cipriani.
1: Un adolescente de 17 años fue asesinado en el barrio Pérez Castellano y un amigo está detenido como principal sospechoso.
0: Florida trabaja en cumplir con los desafíos de la capacidad del alojamiento en la preparación de la visita del Papa León XIV en noviembre próximo.
1: Se inaugurarán en la tarde las nuevas salas de rayos X, ecografía, emergencia y un laboratorio de análisis clínico en el Centro Auxiliar de Nueva Helvecia.
0: La Agencia Nacional de Desarrollo inaugurará esta tarde una nueva sede del Centro PYME en Flores.
1: La inestabilidad del tiempo seguirá hasta el jueves, mientras que la tradicional tormenta de Santa Rosa no presentaría su severidad habitual y podría adelantarse, dijo a Radio Monte Carlo y Cori el meteorólogo Luis Unino.
0: En el deporte, el argentino Diego Monarris está a un paso de asumir como nuevo entrenador de Nacional tras el cese de Jorge Baba.
1: En tanto, el minuano Sebastián Abreu descartó esa posibilidad tras la victoria del equipo que dirige, el Tijuana. El uruguayo anunció que seguirá en el fútbol mexicano.
0: La directiva de Nacional visitó esta mañana la concentración de los céspedes para despedirse de Baba, Eguren y Güera y reunirse con el plantel.
1: Leonel Rocco dirigirá Danubio en lugar del renunciante Gustavo Matosas.
0: Eduardo Acevedo renunció como entrenador de Miramar Misiones debido a los malos resultados deportivos.
1: A nivel internacional hay fútbol esta tarde en la Liga de Argentina y España. También se juega la Copa Italia.
0: Por la Liga de Ascenso del Básquet, hoy 20:15 juegan Urupan Tabaré, Lagomar Verde y Rojo y Estocolmo Truil.
1: Del exterior, una escapada turística de fin de semana en plena emergencia por el terremoto. Tiene la cuerda floja el ministro de Vivienda de Colombia, Jaime Andrés Beltrán, cuya renuncia piden distintos sectores, incluso aliados del gobierno.
0: La Unión Europea desplegó un operativo de emergencia con medios aéreos y terrestres para apoyar a España y Bélgica después de que ambos países hayan activado el mecanismo de protección civil por los incendios forestales que los afectan.
1: Rusia estableció bases secretas capaces de lanzar drones de gran potencia que podrían alcanzar países de la OTAN, revela hoy un periódico británico.
0: Vamos a repasar los datos del tiempo y una doble advertencia a nivel naranja y amarilla. La mayor parte es naranja para la mayor parte también del territorio nacional. Ya les vamos a dar los detalles sobre todo esto en el centro y norte del país, pero les contamos que a esta hora aquí en Montevideo el cielo está cubierto con lloviznas, una temperatura de 10 grados con 7, mediodía fresco en la capital.
1: Los vientos rotan del sureste con rachas que van de 20 a 39 kilómetros.
0: La presión atmosférica 1017.5.
1: De 94%.
0: 4 kilómetros la visibilidad.
1: Cubierto con precipitaciones para todo el resto de la jornada. En el área metropolitana 12, la máxima. Para el norte se espera una máxima de 24.
0: Les decíamos que está vigente una doble advertencia a nivel naranja y amarilla. La nivel naranja por tormentas fuertes y puntualmente severas se extiende hasta las 3 de la tarde en el departamento de Artigas, Salto, Paysandú, Río Negro, Soriano, Flores, Durazno, Cerro Largo, Tacuarembó y Rivera. Menor intensidad, pero también afectando los departamentos de Colonia, San José, Florida, La Valleja, el sur de 33 y el norte de Rocha. También esta advertencia vigente hasta las 3 de la tarde por tormentas puntualmente fuertes y lluvias abundantes.
1: Nos vamos hasta exteriores, nos convoca Viviana Bermúdez, adelante.
2: Muchas gracias. En el Parlamento se está votando en general lo que es el proyecto de la rendición de cuentas. Habló el diputado del Frente Amplio, Alejandro Zavala, dijo que esta rendición de cuentas es austera por las condiciones políticas y económicas que tiene el gobierno. También manifestó que se cumple con las cuatro prioridades del Poder Ejecutivo. Recalcó también que, hubiese sido razonable de alguna forma que la oposición diera el voto en general. Y decía que esa decisión de votar en contra terminó arrinconando al gobierno a la negociación con Cabildo Abierto, que por suerte llegó a buen puerto. Lo escuchamos.
3: Presentado por el Frente Amplio, con características generales, obviamente que se tiene su detalle en función de, bueno, de estas cuatro prioridades que estableció el gobierno, que son las infancias más pobres, las personas en situación de calle, la seguridad y la educación, y después va a haber también un debate con respecto a, bueno, al rumbo económico del gobierno, la situación general de los ingresos y los egresos del Estado, y al cumplimiento.

0: De las metas fiscales, al debate sobre las prioridades, a bueno, la disminución o no de la pobreza en función de los objetivos que hemos tenido. Bueno, ahí hay un montón de cosas que se evalúan también con respecto a la gestión del año pasado. No solo la proyección de lo que se va a gastar para adelante el año que viene, sino también de lo que hemos ejecutado el año pasado.
1: ¿Pasando rayas una rendición de cuentas satisfactoria teniendo en cuenta el escaso margen de incremento del gasto público?
0: Sí, es una rendición de cuenta austera para las condiciones económicas y políticas que tiene el gobierno, ¿no? El año pasado crecimos menos de las expectativas que teníamos, tenemos una situación internacional y regional complicada, en particular la internacional con la guerra en Irán, el aumento de los precios del petróleo, la desaceleración de la economía en general, no solo en Uruguay sino en el mundo, y eso obviamente con un crecimiento menor al esperado también nos da un margen, un espacio fiscal, una cantidad de dinero para redistribuir menor a la que hubiésemos querido tener.
2: ¿Es una mala señal que desde la oposición no se acompaña?
0: Bueno, lo que pasa es que mi opinión es subjetiva, la verdad. Yo desde el gobierno entiendo que hubiese sido razonable, dado que la oposición manifiesta que tiene los mismos intereses que el gobierno, en el sentido de priorizar estas cuatro áreas que estamos priorizando en la revisión de cuentas, que hubiesen dado el voto en general. En todo caso, después, votado a favor o en contra dentro del debate particular, las cosas que están a favor o están en contra. Esa decisión de votar en contra en general, obviamente que terminó arrinconando el gobierno de esta negociación con Cabildo Abierto, y por suerte llegó a un...
3: Bueno, está así entonces la palabra del diputado del Frente Amplio, Alejandro Zavala. Hubo críticas a esta rendición de cuentas por parte de la oposición. Entienden que es insuficiente, la califican también como que falta contenido. Habló en este tema la diputada del Partido Colorado, Paula de Armas. Decía que se han anunciado grandes cambios, pero si peinamos bien fino el articulado, falta bastante. La calificó como que falta mucho contenido a lo que tiene que ver con esta rendición de cuentas y criticó a Cabildo Abierto, que acompaña el proyecto en general, porque a su entender, según manifestaba la diputada, no lo vio presente en la comisión.
4: Vemos una rendición de cuentas en la que falta mucho contenido, en la que, por ejemplo, se han adoptado distintas banderas, pero que no se ha comunicado a la población a raíz de qué se da. Por ejemplo, se crean 300 cargos de policía dentro del Ministerio del Interior, pero si ustedes observan el articulado, esos cargos se crean a raíz de eliminación de cargos vacantes, que obviamente nosotros estamos de acuerdo en la reducción del Estado. Sabemos que en algún momento, si no paramos esto, va a implosionar. Ahora, lo que vemos que esa eliminación de vacantes es bastante desprolija, desordenada, no tenemos los datos específicos. Y como ese artículo, hay muchos otros que, bueno, se han anunciado grandes cambios, pero la realidad es que si peinamos bien fino el articulado, falta bastante.
5: Uno de los artículos que generó quizás polémica fue esto de la unificación de las transferencias. Uh-huh. Allí se generó un debate entre si las personas tenían que ser beneficiarias a través de efectivo o a través de medios electrónicos, y se cuestionó en algún momento, bueno, ¿para qué iba a estar destinado este efectivo? Uh-huh. Finalmente, tras el acuerdo de Cabildo Abierto, llegó a esta conclusión de que va a ser a través de un medio electrónico, pero sin embargo el Partido Nacional presenta reparos. Dice que quieren igual que una parte se sostenga en efectivo. Uh-huh. ¿El Partido Colorado qué posición toma específicamente con el tema de las transferencias?
4: Bueno, vuelvo a decirte lo mismo. Hoy se está definiendo un voto en general que lo termina definiendo Cabildo Abierto. Sabemos que va a haber una votación en positivo en general, por lo tanto vamos a ingresar al particular. Una votación bastante extraña porque la van a definir dos diputados que en realidad yo personalmente no los vi bastante presentes en la comisión. El diputado Perrone sí asistió algunos días, pero no recibimos de parte de ellos en el trabajo en comisión distintos aportes, como por ejemplo este que me está sosteniendo de que se realice el pago de las transferencias únicamente en un dispositivo.
3: Hasta así entonces la palabra a la diputada del Partido Colorado, Paula de Armas. Una intensa agenda parlamentaria en lo que tiene que ver con el tema de la rendición de cuentas. Se presentó primero un informe por mayoría, otro informe por minoría, y luego comenzaban con la exposición de los legisladores, que habían más de 60 anotados para poder dar su punto de vista en lo que tiene que ver con esta rendición de cuentas que se vota en el Parlamento. Para Radio Monte Carlo y Cori, informó Viviana Martínez.
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7: 13 horas 16 minutos, 10 grados de temperatura en Montevideo. La policía de Rivera continúa con la investigación sobre el homicidio de una joven de 20 años en la zona de Tranqueras. La información indica que recibió una puñalada en el pecho y que la principal sospechosa ya fue detenida. Vamos a ampliar esta información con el colega Rubi Obrer de Radio Internacional.
10: Gracias, compañeros. Lamentable hecho ocurrió en la madrugada del domingo, donde una joven de 20 años fue asesinada de una puñalada en el pecho tras una disputa en la vía pública en la ciudad de Tranqueras, aquí en Rivera. El suceso tuvo lugar en las calles 18 de Julio y Fructuoso Rivera, en inmediaciones de la plaza local de Tranqueras, y la hipótesis primaria señala que la víctima de 20 años intentó intervenir para separar y evitar la agresión a otras personas. En medio del altercado, otra mujer sacó un cuchillo y le propinó al menos una herida fatal en el tórax. La víctima fue auxiliada y trasladada de urgencia en un vehículo particular hacia el centro asistencial Casmar. Lamentablemente ingresó sin signos vitales. Una joven de 25 años fue detenida por la policía como la presunta autora del homicidio y durante el procedimiento se incautó el arma blanca utilizada. El caso está bajo la órbita de la Fiscalía de Turno. La Dirección de Investigaciones y la Policía Científica se encuentran realizando las pericias correspondientes y tomando declaración a los testigos para esclarecer completamente cómo se desencadenó el ataque. Desde Rivera, informó Rubio Obrer.
11: Muy amable, nos vamos hasta Florida. Continúa la preparación por la llegada del Papa Luis XIV. Nos amplía el colega Diego Colombo de Piedra Alta FM.
12: Florida se prepara para un acontecimiento histórico, la llegada del Papa León XIV y el desafío de recibir a miles de visitantes. Uno de los acontecimientos más importantes de los últimos años, la presencia del Santo Padre en el Santuario Nacional de la Virgen de los 33 y patrona del Uruguay, convertirá a Florida en un punto de encuentro para miles de peregrinos y visitantes provenientes de distintos lugares del país y posiblemente de la región. Uno de los principales desafíos será la capacidad de alojamiento de nuestra ciudad. Florida cuenta con una oferta hotelera modesta y tradicional, integrada principalmente por pequeños hoteles céntricos, hospedajes familiares, apartamentos temporarios y algunas alternativas rurales. A diferencia de grandes ciudades, Florida no posee una infraestructura hotelera preparada para absorber por sí sola una llegada masiva de visitantes. Por eso, ante un acontecimiento de esta magnitud, será necesario considerar no solamente los hoteles tradicionales, sino también hospedajes temporarios, cabañas, establecimientos rurales y alternativas ubicadas en zonas cercanas. Paso Severino es una alternativa de gran capacidad, ubicado sobre la ruta 76 a pocos kilómetros de la ciudad. El complejo cuenta con 88 habitaciones y una capacidad máxima de 420 huéspedes. También existen otras opciones como hoteles céntricos, hospedajes familiares, apartamentos temporarios, cabañas y establecimientos de turismo rural que podrían contribuir a ampliar la capacidad disponible. Miles de personas podrían llegar a la ciudad durante esos días, generando una demanda extraordinaria de alojamiento, gastronomía, transporte, estacionamiento y servicios y comercio. Será una oportunidad para mostrar al país país y al mundo la capacidad de Florida para recibir, organizar y acompañar a miles de personas en un momento único. Para Radio Monte Carlo y el Gran Circuito Cori, informó Diego Colombo de Piedra Alta FM y Dalo por Hecho Multimedios. Adelante, estudios.
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16: En informativo Cori llegan noticias del sector agropecuario.
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18: Martín Olaverri, buenas tardes.
19: Buenas tardes, el gusto de saludarlos en este lunes para actualizar la información vinculada a la actividad de los agronegocios. Bueno, sigue inestable el tiempo, continúan las precipitaciones. El tema caminería rural es un tema que va a ser de los grandes temas que tenga el país. Los gobiernos departamentales y el gobierno nacional también, porque obviamente, bueno, hay que mantener de alguna manera una infraestructura muy importante de caminería rural, caminos secundarios que son muy importantes para la producción y que en este momento, bueno, se ven afectados por las importantes precipitaciones y también las restricciones que aplican en muchos casos las intendencias para conservar la caminería rural. No se puede mover carga, por ejemplo, de ganado o de granos los días de lluvias, 48 horas de espera se tiene que tener. Obviamente que esto está afectando, por ejemplo, lo que es la llegada de ganado en algunos casos a frigoríficos. Conversábamos sobre todos estos temas con el presidente del Congreso de Intendentes y además intendente del Departamento de Florida, Carlos Enciso.
20: Es así, es algo que preocupa. Evidentemente, en los planes de caminería venían cada departamento haciendo un esfuerzo, pero es claro que ya está pegando, porque, por ejemplo, en el caso de Florida, que hicimos la 58 a Nueva, que es una arteria muy importante de jurisdicción departamental, hoy está totalmente también complicada, como otras, por el agua, no solo los golpes fuertes de la semana pasada, sino que al seguir húmedo y lluvioso, impide que la maquinaria pueda hacer trabajos. Entonces la respuesta es lenta, lo que además avizora con preocupación una primavera y hacia el verano complicado, con todo lo que en otro día a nivel de la mesa del Congreso y del delegación mediante estuvimos siendo informados por la gente de INUMED, el presidente de la República, el equipo de el SINAE, de todo lo que es hoy por hoy el primer nivel de respuesta que va a ser el sistema de emergencias, que ya prevé un impacto fuerte.
19: Escuchábamos al presidente del Congreso de Intendentes y además intendente de Florida, Carlos Enciso. Para Informativo Cori y Radio Monte Carlo, informó Martín Olaverri.
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11: Bueno, Miguel Abella se manifestó convencido que la obra de Cipriani no se detendrá a pesar del conflicto con la constructora del emprendimiento.
18: El intendente de Maldonado recibirá esta tarde a las 16:30 al empresario Giuseppe Cipriani para escuchar y tener la información bien clara.
11: Es un problema entre privado, del Estado, tanto el gobierno nacional como el departamental tiene que mediar y tratar de encontrar una solución, indicó Abella.
1: Escuchar y tener la información bien clara, primero que nada. Yo creo que ya lo he dicho más de una vez, el hecho de que hoy tengamos dos motores importantes para el turismo como Cipriani, la marca Cipriani y la marca de Fasano en el Conrad, es muy importante para todo el departamento. Creo que es importante hasta para el país. Bueno, creo que es un tema de negocios entre privados, en el cual el Estado tiene que escuchar primero y después tardar. Lo que sí estoy convencido es que estoy seguro que parar no va a parar la obra. El avance que tiene significa que esto va a continuar de una manera u otra. Entonces, tratar de que se destrabe cuanto antes, tratar de que esto, si no es para este verano, esté culminado para el verano que viene, pero hoy, más que nada, escuchar.
21: ¿Le ha preocupado en algún momento de todo este conflicto, la situación?
1: Tiene un avance muy grande, hay una inversión muy grande y yo estoy seguro que quedar en la nada no va a quedar esto. Por suerte ya pasó la etapa de en la que podría ser complicada de la parte de obra y la parte del proyecto que tiene hoy por delante. Yo creo que es más bien un tema entre particulares, entre empresas, que el Estado tiene que tratar de buscar alguna solución o de mediar, si puede mediar de alguna manera. Sí. Tengo claro que no somos solamente la Intendencia de Maldonado, también está el Gobierno Nacional involucrado en esto, porque los permisos que necesitan hoy directamente para operar no se los da la Intendencia de Maldonado, sino que se los va a dar el Estado. Entonces, ahí tenemos que tratar de ayudar, de limar las perezas de repente y más que nada escuchar.
11: El intendente del departamento de Maldonado, Miguel Abella.
18: Otras informaciones, la Asociación de Hoteles y Restaurantes del Uruguay denunció que la competitividad se convirtió en un aspecto muy difícil para el sector.
11: Su presidente Francisco Rodríguez indicó a Radio Monte Carlo y Cori que en Colonia hay una serie de pequeños hoteles que aún no han logrado reponerse.
18: El dirigente indicó que el recorte presupuestal que plantea el gobierno para la cartera de turismo mediante la rendición de cuentas afecta a la promoción de la competitividad del sector.
11: Rodríguez indicó también que su gremial trabaja en el impulso de la promoción de los destinos uruguayos en el exterior.
22: Si estamos hablando que se calcula que unas 120.000 personas trabajan en el sector turístico en general, que hoy tengamos 1.000 o 1.200 personas paradas, es un número que mueve la aguja y sobre todo para Maldonado. Esa demora es incuestionable que afecta. Igual la promoción se está haciendo, está generando. Nosotros tenemos varios hitos este año. Cuando se vaya a la Feria Internacional de Turismo que se hace en Buenos Aires, tenemos que llevar para nuestro mercado, que tanto el argentino y el brasilero participan ahí, tenemos que llevar propuestas que sean no solo positivas, sino rentables y que sean competitivas con el resto de, porque acá competimos todos. Argentina compite para la llegada de los brasileros como los brasileros de los argentinos. O sea, nosotros estamos en el medio y tenemos que aprovechar todo este trabajo que se ha venido haciendo. Y fundamentalmente, esto como sectorial del turismo, el tema de capacitar personal y capacitar a jóvenes para que empiecen a trabajar en el sector es un punto muy importante y es el que más nos preocupa en este caso por la demora y la extensión de esto.
11: Bueno, aparte de lo que decía Francisco Rodríguez de la Asociación de Hoteles y Restaurantes del Uruguay.
18: Participamos en la edición noticiosa de este lunes 17 de agosto de 2026.
11: Formativistas, Gustavo Arregui, Javier Toledo.
18: En exteriores, Viviana Bermúdez.
11: En sala de redacción, Ivana Vázquez, Gastón Espino y Rodrigo Lozano.
18: Deportes, Daniel Alonso.
11: Agro, Martín Olaverri.
18: Corresponsal en Argentina, Claudio Cardoso.
11: Servicios internacionales, agencia TPA.
18: Operador, Hernán Devoto.
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0: Hermano, eso pasa todo en la isla desierta. O sea, ese es el video más o menos.
1: ¿Las choris son cocos?
0: Sí. ¿Qué tú crees?
2: Pero los cocos tienen cara.
0: Les podemos poner cara a los cocos también.
2: Dale,
0: dale, dale, dale. Eso es.
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0: Mejor a la buena que a la mala, gorilla. Muchas gracias.
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Hola, ¿qué tal? ¿Cómo les va? Muy buenas tardes, queridos amigos. Bueno, ¿listos? Hasta las 18 ya comenzamos en esta nueva semana, la tarde genuinamente imperfecta en este lunes 17 de agosto. ¿Listos para compartir, disfrutar, bailar, cantar y, por supuesto, mantenernos al día de todo lo que está pasando en nuestro departamento, el país y el mundo? Bueno, vamos a ponernos al día con el tema del tiempo. Ahí en el norte del departamento de Colonia ya está bajo advertencia a nivel amarillo. Y esto nos indica que, bueno, se está con una constante alerta con respecto a las lluvias, porque se anuncian tormentas puntualmente fuertes y lluvias abundantes. Esto según Inumet con respecto a las advertencias, ¿eh? Bueno, como decíamos, ya hoy en la mañana no teníamos, estaba por fuera el departamento de Colonia, pero a medida que transcurren las horas es como que si viniera hacia el sur todo el tema de las tormentas. Igualmente, hasta ahora tenemos 10 grados 8 décimas, fresquita la jornada, viento del sur, con ráfagas que van desde 31 a 50 kilómetros en la hora, cubierto, una llovizna que 2x3 es un poquito más intensa, pero después, bueno, está ahí, constante, latente. Humedad 98%, 1016.1 la presión. Visibilidad óptima 20 kilómetros, pero igual a conducir con cuidado porque el pavimento se encuentra resbaladizo a raíz de las precipitaciones, ¿eh? Y de la humedad. Con respecto al pronóstico, bueno, hoy se anuncia que la jornada iba a estar ventoso durante gran parte de la tarde, para mañana martes, cubierto, lluvias y probables tormentas, mínima 8, máxima 12, va a descender un poquitín más la temperatura. El miércoles, mitad de semana, nuboso y cubierto, probables precipitaciones, neblinas, igualmente para la tarde-noche, 7 grados mínima, 10.

16 grados máxima. Hoy vamos a estar hablando con Ale Ortega acerca de lo que tienen preparado para el 24 de agosto. Una fiesta muy particular. ¿Por qué? Porque, bueno, tendrán todos cabida para compartir en un horario poco habitual para lo que es un baile, justamente música del ayer, ¿eh? Van a poder nostalgiar. Pero vamos en minutos nada más a mantener contacto con Ale para que ella nos cuente más acerca de esta noche o tarde noche de la nostalgia inclusiva. Nos encanta. Y le vamos a justamente a brindar más detalles en minutos nada más. Bueno, vamos a seguir por aquí ya dando el puntapié inicial en materia de música. Proyecto Verdi, me encanta cómo sos.

0: Bueno, ya escuchamos a este dúo uruguayo de pop electrónico integrado por Álvaro Figueredo y Miguel Sarli. Este es el sonido de Proyecto Verdi. Me encanta cómo sos.
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0: Canción que, bueno, conoció el mundo en el año 2006 a través del sello Bizarro Records como parte de su álbum debut. Y así lo disfrutábamos en esta tarde. Recordamos en nuestras vías de comunicación 091-520-919. Recuerden que a través de nuestro canal de YouTube se pueden revivir todas y cada una de las entrevistas. Y por supuesto que pueden compartirla, ¿eh? Vamos, se pueden suscribir de forma gratuita, no les cuesta absolutamente nada. Y de esa manera vamos agigantando nuestra comunidad en nuestro canal. Y por supuesto que también nos pueden contactar a través de las redes sociales, Facebook e Instagram. Tenemos en nuestra página web para todo el mundo, www.amanecerfm.com.uy. Y seguimos recordando en la tarde genuinamente imperfecta.
2: Pavel, ¿qué hora es?
0: Bueno, la hora 16 minutos. No, a las 3 de la mañana no.
2: Todavía no me llama.
0: Ay, bueno, ellos son Proyecto 1 y con este tema que tiene sus añitos, ya vamos a hablar de este grupo. Proyecto 1, Another Night.

Y bien, los chicos, si bien su origen es Estados Unidos, ya que tienen la ciudadanía, tienen influencia que corre por su sangre dominicana. Y fueron los pioneros en llegar a fusionar el merengue con el hip hop, Y este estilo se dio a conocer como Merengue House, esta fusión de merengue y house, Se dedicaron de lleno justamente en lo que fue los 80, luego los 90, hasta el día de hoy siguen haciendo música. Uno de los temas reconocidos de este proyecto 1 fue El Tiburón, y después también surgieron otras canciones, entre ellas este tema, Another Night. Proyecto 1 en la tarde de la 91.9, en esta que es tu tarde, genuinamente imperfecta, llevando el tiempo justamente hacia el ayer.

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Bueno, estamos intentando comunicarnos con Alejandra, pero no hemos tenido suerte, se nos corta la llamada lamentablemente, pero bueno, vamos a comentarles que el 24 de agosto se va a realizar el baile de la nostalgia inclusivo y será la primera noche de la nostalgia inclusivo donde todas las personas podrán participar a partir de la hora 19:30 hasta la hora 22:30. Tiene una hora de inicio y de final y la diversión asegurada. La propuesta es que lleven algo para compartir, ¿sí? Más allá de las buenas y grandes ganas de disfrutar de la música, del baile, donde te esperan en el Mercado Food Park. Allí es donde se van a reunir, un espacio para jóvenes con y sin discapacidad, donde todos, allí en la Rambla de las Américas, 1606, en Mercado Food Park, van a estar reuniéndose justamente para bailar a lo grande. Y ¿sabes qué? Habrá música en vivo también. Estará sumándose el dúo La Llave para ponerle música y alegría en vivo a esta noche tan especial. Lunes 24 de agosto, hora 19:30, reiteramos, en el Mercado Food Park, Rambla de las Américas, 1606 en nuestra ciudad. Un espacio para jóvenes con y sin discapacidad y con muchas ganas de divertirse. 095-361-703, para que tengan la oportunidad de conocer aún más. Te esperan para que vivas la mejor noche de la nostalgia inclusiva en Colonia. La primera, seguramente, de muchas.

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0: Bueno, Inumet ha salido al cruce alertando 4 días seguidos de lluvia, granizo y vientos de 80 kilómetros por hora. El organismo actualizó su aviso especial por mal tiempo, marcando a 12 departamentos como los que se verían más complicados por el impacto de este fenómeno de las tormentas. La causa es un frente semiestacionario que se mantendrá sobre el país durante todo el periodo. Estamos hablando que estas lluvias, estas tormentas fuertes, van a continuar afectando el territorio nacional hasta el jueves 20. Lluvias copiosas y tormentas muy fuertes, es lo que nos dicen. En las zonas, a su vez, donde se desarrollan tormentas, se podrán registrar rachas de viento muy fuertes, caída de granizo e intensa actividad eléctrica. Los departamentos afectados serán Artigas, Tacuarembó, Rivera, Durazno, Flores, Florida, Cerro Largo 33, La Valleja, Rocha y parte de Maldonado. En cuanto a los vientos fuertes, velocidades de entre 40 y 60 kilómetros en la hora y rachas que superarán la misma entre 60 y 80 kilómetros en la hora. En este caso, el lugar que se vería afectado sería el litoral oeste del territorio nacional y luego se estaría desplazando hacia el este, impactando sobre zonas costeras. Así que bueno, pareciera como que a nosotros, más allá de la lluvia que puede llegar a venir y que está reinando por estos tiempos, bueno, a nosotros lo que nos estaría afectando sería el tema de los vientos fuertes, ¿eh? En el litoral oeste del territorio nacional, luego trasladándose al este del país.
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0: Bueno, habemos DT en Nacional, se designó a Daniel Carreño finalmente como nuevo entrenador tras cesar a Baba. Y el tema es, ¿y cuándo asume? Porque hasta a esta hora está acéfala la dirección del equipo de justamente de Nacional. El director técnico de 63 años va a tener su tercer ciclo al mando del club, en el que supo ser campeón de América y del mundo como jugador. El tema es que se espera justamente que el entrenador trabaje junto a Rodrigo Bengua como ayudante técnico, Santiago Mendaña de preparador físico, y será en el día de mañana cuando asuma la dirección del cuerpo, en este caso de este equipo, debutando el próximo domingo frente a Progresora 18:30 en el Gran Parque Central. Nacional se ubica octavo en la tabla anual, a 11 puntos del líder Peñarol, que tiene un partido menos. Los bolsilludos llevan 2 derrotas al hilo en lo que ha sido el inicio del Clausura. Hugh Lewis and the News, The Power of Love.

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0: nos hacía bailar, ¿eh? ¿Y cómo? Technotronic con Pump Up the Jam a través de la 91.9.
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Una vez más. 10 grados 6 décimas en la temperatura, 98% la humedad, viento del sur sureste de 28 a 46 kilómetros en la hora, cubierto y lluvias es lo que tenemos a esta hora de la tarde. Bueno, ricas tortas fritas pueden marchar perfectamente, o algunas donas. Chocolate calentito en invierno también, y pinta para unos ricos churros. A mí no me gustan rellenos con dulce de leche, pero cubiertos de chocolate podría ser perfectamente. Bueno, para todos los gustos este tiempito, a dejar volar la imaginación y a la hora de la merienda brindarles lo mejor, todo el sabor a los nuestros.

bueno, recordamos que tienen la oportunidad de elegir un destino en Uruguay y elegir con quién disfrutar ese lugar paradisíaco, ¿eh?

0: y corría el año 1992, disfrutándose este tema, el canto de la ciudad, año 1992, Daniela Mercury. Hablemos acerca de lo que nos une Colonia con Brasil. El hecho de que la Asociación Turística del Departamento de Colonia ha presentado en Porto Alegre, San Pablo y Río de Janeiro una oferta combinando patrimonio, enoturismo, gastronomía, hotelería y también la costa. La gira abre una oportunidad en Brasil, pero también deja planteada una cuestión central para el sector, que es cómo transformar promoción y contactos comerciales en turistas que puedan recorrer más de un punto del departamento y así de esa manera extender su estadía. Una colonia que intenta dejar de ser una postal definitivamente para ser disfrutada por aquellos que opten, como obviamente es el departamento todo, como lugar de destino para unas lindas vacaciones. Bueno, Colonia del Sacramento continúa ocupando un lugar central con el barrio histórico, Plaza de Toros, y también ahora le sumamos el frontón. Bueno, el turista que llega por un único atractivo puede recorrerlo y marcharse, como suele suceder. La recorrida se hace breve, pero el tema es cuánto más ofrecemos, cuánto más difundimos en cuanto a lo que hay por disfrutar en el departamento para que esa estadía se prolongue en el tiempo. Así que de esta manera se ha presentado en Brasil justamente esta oferta para que opten por Colonia y que realmente reconozcan en nuestro departamento más de una razón para poder seguir eligiendo este lugar como destino para disfrutar, ser compartido y ser justamente un lugar para vacacionar, no solamente por unas horas, sino por más de un día, que se puedan prolongar las estadías. Bueno, amigos, así escuchamos a Daniela Mercury, el canto de la ciudad, año 1992, y con ella nos vamos a la pausa. Tenemos mucho más que compartir hasta las 18 en la tarde, genuinamente imperfecta. 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

Y bueno, ellos son Zach Taylor, Zach Hanson, conocidos, este grupo estadounidense de pop rock e indie rock, originario de Tulsa, Oklahoma, como simplemente los Hanson. Y realmente marcaron, allá por los años 90, justamente, un grupo que gustó y muchísimo a los adolescentes en principal, pero los adultos también aprendieron a bailar sus canciones, los Hanson con Bob.

Bueno, amigos, comenzó la venta de entradas para el Mundial de Cesta Punta en el Frontón. La Intendencia y la Federación Internacional están ultimando detalles para poder recibir el Mundial de Pelota Vasca High Alley. Será en el mes de octubre, que tenga como protagonista Colonia del Sacramento, exactamente el Real de San Carlos, y este maravilloso monumento, como es el Frontón. Durante la jornada, en el día de hoy, hubieron reuniones de importancia, de interés. En este caso, el Intendente recibió al secretario general de la Federación Internacional de Pelota Vasca, Pablo Lambardi, en el marco de los preparativos para el Campeonato Mundial de Pelota Vasca High Alley, que se disputará el próximo mes de octubre en el Frontón, que ha sido remodelado. Durante la jornada, desarrollándose una serie de reuniones con distintas dependencias de la Intendencia de Colonia y también representantes del sector privado, que tienen mucho, mucho que ver para que todo esto sea una gran fiesta y puedan seguir tomando a Colonia de Sacramento como posible escenario para próximas acciones dentro de esta disciplina. El director de Relaciones Públicas de la Intendencia, Jorge Torres, ha informado que ya fueron definidos los hoteles donde se estarán alojando las delegaciones de deportistas, jueces y también dirigentes de la Federación Internacional. Y más allá de que no se hizo un lanzamiento oficial de las ventas de entradas, dicen que ya comenzaron a buen ritmo a venderse. Así que bueno, falta para el mes de octubre, pero de igual manera, como decíamos, aquí teníamos en esta oportunidad... vamos a tener las palabras de Pablo Lambardi, ¿eh? ¿Sí? Las vamos a tener en un ratito nada más. Pero bueno, estaba bueno hacer alusión a esta reunión mantenida en la jornada de hoy, en gran parte de la tarde, donde justamente fueron recibidos por el Intendente de Colonia, Guillermo Rodríguez, distintos actores que tienen mucho que ver con esta gran fiesta, este gran Mundial de Pelota Vasca High Alley, que se va a disputar en el mes de octubre.

0: Y bueno, vamos a compartir las palabras del secretario general de la Federación Internacional de Pelota Vasca, Pablo Lombardi. Esto era lo que decía en el día de hoy.
1: La verdad que muy contento. Primero, he venido ya varias veces acá a Colonia. Hemos seguido la obra de cerca. Y la verdad que en estos últimos 20, 25 días hubo un avance terrible. La verdad que la obra ha crecido estructuralmente. Bueno, está toda techada. Estamos en el final. Y muy, muy contentos, muy contentos.
2: ¿Las mediciones de la cancha es la única en Sudamérica?
1: Sí, sí, es la única cancha que hay en Sudamérica. Como ustedes sabrán, se acortó, la cancha tenía 63 metros, creo. Se acortó a 54 metros, que era medida reglamentaria. Se va por una pared de vidrio, que en el mes de septiembre se va a venir a probar con las pelotas que se van a jugar en Mundial. Así que bien, la verdad que es todo positivo. Por el momento estamos muy contentos de estar acá en Colonia, muy contentos con Guillermo, con la Intendencia, por el apoyo que nos está dando para este Mundial. Como ustedes sabrán, el Mundial tiene su base en Argentina, pero bueno, nosotros no tenemos Jaialá y decidimos que Colonia nos acompañe, y justamente con esta cancha, que es un emblema, ¿no es cierto?, para todo lo que es el Cono Sur.
2: ¿Qué países van a participar?
1: Va a participar México, Francia, España, Euskadi, Estados Unidos. Esos van a ser los países que van a estar participando, femeninos y masculinos.
2: ¿Qué partidos se van a jugar aquí en el frontón?
1: Y en el frontón se van a jugar 4 partidos diarios, 2 partidos de damas y 2 partidos de caballero. La inauguración va a ser el día 16. Se van a jugar 2 partidos por la mañana, mediodía, y luego, antes de la inauguración, se van a jugar los 2 partidos de caballero y posteriormente a eso se va a jugar la inauguración.
2: ¿Las entradas ya están a la venta?
1: Las entradas están a la venta. La Intendencia decidió que el día de la inauguración la entrada es libre y gratuita, pero bueno, la gente tiene que hacer un trámite en Red Ticket, que es la empresa que se encarga de la comercialización, y el resto de los días ya están a la venta las entradas para quien quiera venir a disfrutar este espectáculo único, ¿no es cierto?
0: Bueno, espectáculo único, como ya lo saben, este Mundial de Sexta Punta Jaialá. Y ustedes, más allá de que para lo que va a ser el puntapié inicial las entradas son gratuitas, bueno, tienen a través de Red UTS que realizar la gestión para poder tener su lugar, ¿eh? Bueno, de esa forma teníamos las palabras justamente del secretario general de la Federación Internacional de Pelota Vasca, Pablo Lombardi, hablándonos acerca de esta gran fiesta que se vivirá en el mes de octubre, teniendo como protagonista a Colonia del Sacramento, exactamente el frontón de Pelota Vasca.

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One more time, y les cuento cuál es la temperatura a esta hora de la tarde. 10 grados 6 décimas, 98% la humedad, viento del sur sureste. Por lo menos las ráfagas intensas han aplacado bastante. Estamos con el viento del sector, como les decía, sur sureste a 28 kilómetros en la hora, cubierto y lluvia, 1018.1 la presión, y la visibilidad reducida por lloviznas a 15 kilómetros. Atención, porque tenemos un pronóstico el cual no es halagüeño, no, para nada. ¿Por qué? Porque tendremos lluvias y tormentas también mañana, mínima de 7 grados, máxima de 12, estará más frío todavía. Y con respecto al miércoles, mitad de semana, nubos y cubierto, probables precipitaciones, neblinas, eso también marca la baja visibilidad. Nubos y cubierto con probables precipitaciones en la tarde y noche. 6 grados mínima, 16 grados máxima. 9 minutos nos separan de las 18. Y seguimos con otro de los recuerdos. Él es Billy Joel con Uptown Girl.

0: Y en el año 1985 salía al mundo de la música el ruedo Brothers in Arms, que desde este álbum, el quinto por cierto de estudio de Dire Straits, esta banda de rock británica, incluía este corte, Walk of Life, que muchos lo han usado, les ha gustado muchísimo. Y no solo, digo, se escucha en distintos rubros, en distintos ámbitos. Una canción que sigue más vigente que nunca. Walk of Life, 3 minutos nos separan de las 18 y se encuentran los estudios de la 91.9. El señor Juan Andrés Prandi. Juan, buenas tardes, ¿cómo estás?
1: ¿Qué tal? ¿Todo bien? ¿Todo
0: humedecido,
1: bien?
0: ¿No?
1: Sí, húmeda la tarde,
0: Bastante.
1: Ahora se ha puesto ventoso, entonces está más frío también.
0: Bueno, no tenemos advertencia por el momento. En este caso, sí, teníamos hoy, al iniciar la tarde, apenitas el norte del departamento bajo advertencia amarillo. Ahora no, ahora ya es el norte del territorio atravesando el Uruguay amarillo por tormentas fuertes. La advertencia, pero nosotros libres. Pero sí, tenemos que padecer, ¿no? Las lluvias, el viento, que nos habían dicho que hasta el jueves va a permanecer así el tiempo inestable. Bueno, ¿de qué irá Tiempo Deportivo?
1: Bien, vamos a estar repasando las semifinales del fútbol de Colonia, que quedaron decretadas después de la última fecha de la fase regular, tanto de la A como de la B, tanto en mayores como en juveniles y en reserva. A su vez, vamos a estar hablando del futsal. Hoy Cristian culminó la fase regular, goleó a Villa Española. La selección sub-17 de Uruguay, con 6 jugadores colonienses, terminó sexta en el Sudamericano de Paraguay. Faustino Sores, el chico del general, fue uno de los goleadores destacados. También vamos a estar hablando de Plaza, obviamente, que goleó 4-1 a Fénix, justamente, en la jornada de ayer. Un partidazo del elenco Pata Blanca, que es líder del torneo y el próximo viernes vuelve a jugar aquí en el Prandi, frente al conjunto de Colón. Estaremos hablando, a su vez, de lo que tiene que ver justamente con la primera división, cambios de técnico. Bueno, Daniel Carreño confirmado como entrenador de Nacional, sucediendo a Jorge Baba, y Leo Rocco va a reemplazar a Gustavo Matosas en Danubio. Apenas van 2 fechas de clausura, pero bueno, obviamente son situaciones que se arrastran de atrás. Estaremos hablando también de otros deportes que tuvieron lugar este fin de semana en Colonia, así que bueno, va a ser bastante completo en cuanto a información, Tiempo Deportivo en un ratito nada más,
0: ¿eh? Y linda gresca se armó en el fútbol por la Copa Ofi Divisional B.
1: Sí, es habitual. Lamentablemente no pasa muy seguido, sí.
0: No. Lo que está circulando en los portales como en redes sociales, no se perdonaron ni una.
1: Tienen que empezar a poner medidas un poquito más severas, claramente, porque si no, bueno, expone a corriente, a los árbitros, entre jugadores, a veces las hinchadas. Lamentablemente, Ofi trata de crecer en algunas cosas, como la televisación, mejorar, pero estos incidentes se han bastante seguidos.
0: Bueno, Juanico eliminó a San Lorenzo de Jung y se armó Coco, así dicen los titulares, entre tantos otros, donde queda demostrado de que todavía nos queda mucho por aprender, ¿eh? No hay caso, ¿eh? El deporte como, el fútbol como deporte en sí, no tiene que ser una batalla campal.
1: Claramente.
0: Pero bueno, veremos a ver qué sucede, porque seguramente habrán sanciones.
1: Sí, sí, pero bueno, el lío ya pasó.
0: No, tal cual. Bueno, lamentablemente. Señor, lo dejo hacer Tiempo Deportivo. En lo personal les digo hasta mañana tempranito con las noticias. Que pasen todos bien. Chau, chau.
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0: Bien amigos, arrancamos una nueva edición de Tiempo Deportivo por el aire de 91.9 Amanecer FM en la tarde este lunes 17 de agosto. Vamos a ir como siempre hasta las 7 para todo el mundo por amanecerfm.com.io o coloniatv.io.
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0: Les contamos de qué viene la tarde, de qué vamos a estar hablando en esta jornada. Bueno, hay mucho para compartir, para repasar junto a ustedes, obviamente. Había cuenta de todo lo que se jugó este fin de semana con el fútbol de Colonia. Quedaron determinados los cruces de semifinales, tanto en la A como en la B. Y los estaremos repasando. Mañana ya se juegan las semifinales de reserva.
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0: por su parte, también vamos a estar hablando justamente de lo que tiene que ver con el fútbol de segunda división y de primera, con Plaza Colonia, que es líder del torneo. Ayer goleó 4-1 a Fénix en el Parque Capurro y estaremos repasando algunas novedades al respecto, también del resto de la fecha. Eduardo Acevedo no es más el técnico de Miramar Misiones. Estaremos hablando de primera división, donde también hubo cambios de entrenadores. Daniel Carreño va a asumir en Nacional una vez más, se fue Jorge Bava, y en Danubio quien asume es Leo Rocco y se fue Gustavo Matosas. Vamos a estar hablando también de lo que tiene que ver con el fútbol internacional, el futsal, con la selección uruguaya sub-17 culminando su participación en Sudamericano ayer, quedándose con el sexto puesto. Estaremos hablando también de lo que tiene que ver con el futsal local y la victoria del Cristian frente a Villa Española. Por su parte, repasaremos algunas otras novedades de distintos deportes, diferentes disciplinas que tuvieron actividades aquí en Colonia, como los deportes de contacto, como la correcaminata, en fin. Hay mucho para compartir aquí en la tarde de la 91.9. Ahora es momento de hacer una pausa, un breve corte y ya venimos con más.

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0: 25 minutos van de las 6 de la tarde. Seguimos adelante en Tiempo Deportivo. Y es momento de hablar de fútbol uruguayo ahora para repasar justamente lo que tiene que ver con la primera y la segunda división.
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0: Arrancamos con los resultados de la segunda de clausura, que el viernes tuvo el empate sin goles entre Boston River y Danubio. Lo dicho, Matosas no dirige más al franjeado. Asume Leonel Rocco. El sábado Cerro, que todavía pelea, le ganó 2-1 a Albion en el Trócoli. Y Montevideo City Torque superó Juventud en el Parque Artigas de las Piedras por 1-0. También el sábado Racing le ganó 2-0 Nacional. Baba dejó de ser el técnico tricolor. Asume Daniel Carreño. Y Wanderers y Cerro Largo empataron 1-1. River 24, Juventud de las Piedras y Cerro 23, Danubio 16, Progreso. En el descenso, Progreso 0-90. Danubio 1-08. Wanderers y Cerro 1-14. Wanderers tiene la particularidad que está en zona de descenso y en zona Libertadores. Segunda edición, fecha número 14. La primera de la segunda vuelta. Justamente les contamos que Cerrito y Oriental empataron 1-1 en el Maracaná. El día viernes a puertas cerradas, a River Plate le ganó 3-0 a Miramar Misiones en el Parque Federico Marzaroldi. Atenas le ganó 2-1 a Uruguay Montevideo en el Parque ANCAP. Huracán venció 3-2 a Paysandú en el Palermo. Ayer a puertas cerradas, Tacuarembó le ganó 1-0 a Rentistas en el Complejo. Y Plaza, con goles de Amoroso, Vergara, González y Carrizo, le ganó 4-1 a Fénix de atrás. Fernández había abierto la cuenta para el conjunto del Violeta. Buen partido del Pata Blanca frente a un rival duro de visitante de atrás. Goleó el equipo de Ayazo. Colón, con uno del Rama Quintana, le ganó 2-1 a La Luz en el Palermo. Miramar Misiones ya no dirige a Acevedo, suena a Julio Rivas como reemplazante. Plaza Colonia es el único líder con 35, 32 suma el equipo de Atenas, hasta ahí los ascensos directos por ahora. 30 para Colón y Cerrito, 29 Fénix y Oriental, hasta ahí la zona de playoff. 28 Rentistas y River, 25 Huracán, 24 Uruguay, Montevideo y La Luz, al igual que Tacuarembó. 20 Paysandú, 19 Miramar Misiones. En el descenso, Miramar Misiones 0,95, Uruguay, Montevideo 0,96, por ahora los dos que pierden la categoría. Uno de promedio tiene Paysandú, 1,05 La Luz.
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0: El próximo viernes Plaza recibe al conjunto de Colón a las 6 de la tarde con transmisión de Amanecer desde las 5:30. Momento de hacer una pausa, amigos, cumplimos con los auspicios, breve corte y ya venimos.

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Bien, amigos, momento de meternos ahora en el fútbol de Colonia para repasar justamente lo que dejó la última fecha de la fase regular, tanto en la A como en la B. Arrancamos por la adicional B, donde Semillero le ganó 2-1 a Nacional. Sarandí dio cuenta a Huracán 4-2. Central se impuso al Parque 3-2. Y Progreso derrotó a Artesano 1-0. Esto en mayores. En reserva, Semillero goleó 9-1 a Nacional. Sarandí derrotó 5-4 a Huracán. El Parque goleó 4-0 a Central. Y Progreso goleó 7-0 a Artesano. Las semifinales entonces serán... mañana en reserva van a estar jugando el Parque contra Sarandí y Semillero frente a Progreso. El sábado en mayores se enfrentan Semillero contra Central y Progreso frente a Artesano. Semillero ganó el anual en mayores, Progreso el anual en reserva. Obviamente lo que nombramos en primer turno en cada uno de los cruces tienen ventaja deportiva. Divisional A ahora, el General le ganó 2-1 a Barrio Sur, ya descendido. San Carlos superó 3-0 a Deportivo San Pedro. Maracaná se impuso a Wanderers 2-1 y Juventud goleó 4-0 a Peñarol. Eso en mayores. En sub-20, General goleó 6-1 al Sur. San Carlos derrotó 2-0 a Deportivo. Wanderers se impuso 2-1 a Maracaná y Juventud derrotó 3-1 a Peñarol. Con estos resultados, las semifinales en juveniles van a ser el General contra Wanderers y San Carlos con Maracaná. El General ganó la tabla anual en sub-20. En primera se van a estar enfrentando entonces, repasamos justamente las semifinales. Los partidos en primera van a ser Juventud con Maracaná y San Carlos con el General. En sub-20, el General Maracaná y Wanderers San Carlos. Ahora sí, pasando el limpio. Arrancan las semifinales reserva mañana martes. Semillero Progreso en el Parque José Ale a las 7. Y a las 9:30, el Parque Sarandí. Esto es en reserva, reiteramos. Por Copa de Offi, segunda fecha de las categorías juveniles. Colonia fue visitante de San José Interior. Cayó en sub-14 frente a Silda 6-2. Y en sub-16, 1-0. Amigos, hacemos la última pausa. A la vuelta nos metemos en el futsal. Ya venimos.

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Bien, amigos, bloque final de Tiempo Deportivo. Vamos a hablar de futsal. Primero la Liga Uruguaya, culminó la fase regular. Ganó Cristian como local el sábado aquí en el gimnasio Jeva Racinquín de Club Juventud 8-1 al conjunto de Villa Española. Ahora se vienen los playoffs. Luego estaremos hablando mañana con más tiempo en detalle de eso. En lo que tiene que ver con la Sudamericano Sub-17, se jugó en Luque, en Paraguay. Fue victoria de Ecuador sobre Uruguay por 5-4. Dos de los goles de Uruguay los hizo Faustino Sores, justamente para el elenco de la selección uruguaya. Vale destacar precisamente que un equipo uruguayo dirigido por Gabriel De Simone tuvo 6 futbolistas de All Christians, lo que es sin dudas un hecho destacado para el trébol negro. En lo que tiene que ver con la primera, la vuelta de Juan Torres, justamente jugadores que empiezan a retornar en esta temporada para el conjunto albiceleste, también a la espera de Diego Vela. En fin, jugadores que sin dudas han sido muy importantes en la historia reciente del trébol negro. Amigos, nos vamos. Cerramos la edición justamente del día de hoy. Nos vamos a estar reencontrando mañana, martes, a las 8 con todas las noticias en El Despertador. A las 9 volvemos con Radioterapia y a las 6 Tiempo Deportivo. Muchas gracias por estar de otro lado.

0: Vos la gasté, ¿eh?
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4: A todos en todo el país, muy buenas noches. Estos son nuestros titulares.
5: 4 personas murieron en un accidente fatal registrado en la ruta 8 en el departamento de 33.
4: El hecho se produjo a la altura del kilómetro 300 de esa vía nacional, cuando por causas que se tratan de establecer, la camioneta en la que se dirigían chocó de forma frontal con un camión de origen brasileño.
5: Continuarán las obras del proyecto Cipriani en Maldonado a partir de la semana que viene.
4: El empresario Giuseppe Cipriani se reunió con el intendente de ese departamento, Miguel Abella, y señaló que mantuvieron un encuentro también con el Zunca y que los trabajadores que quieran podrán volver a la obra.
5: Los registros de lluvias en Cerro Largo superan los 100 milímetros en menos de 24 horas. Y debieron evacuar personas en 2 barrios de Melo que quedaron aislados por la crecida del arroyo Conventos.
4: Estiman que las inundaciones por el fenómeno climático de El Niño afectarán a más de 600 familias en el departamento de Salto durante los meses de octubre, noviembre y diciembre.
5: Las autoridades departamentales advirtieron por un 80% de probabilidad de un evento de importante intensidad durante la primavera.
4: Los trabajadores de ANCAP realizan un paro que afecta a la operativa de la tablada, pero los vendedores de nafta aseguraron que aún no hay quiebre de stock en los combustibles.
5: El Ministerio de Ganadería afirmó que el precio de las frutas son menores a los promedios realizados por el Observatorio Granjero y valoró la restitución de ese instrumento.
4: La Intendencia de Maldonado habilita la posibilidad de un comodato para el exparador de Playa Hermosa. Y ahora la decisión pasa a ser de las autoridades de Piriápolis.
5: Vandalizaron un cajero automático en la localidad de 18 de Mayo en el departamento de Canelones.
4: Detuvieron y condenaron a un hombre de nacionalidad brasileña que clonaba tarjetas de crédito en los cajeros automáticos de Paysandú.
5: En el panorama deportivo, Daniel Carreño es el nuevo entrenador de Nacional y comenzará a trabajar el día martes en los Céspedes.
4: Danubio, que está en zona de descenso, confirmó nuevo entrenador a Lionel Rocco, ex técnico de Progreso.
5: Peñarol celebró la renovación automática del préstamo de Lionel Jaime, que cumplió con los minutos exigidos por River Plate de Argentina, y el aurinegro ahora se lo aseguró al menos hasta junio del 2027.
4: La mesa ejecutiva de la Copa AUF Uruguay fijó los detalles de la primera fecha de la fase de series de los equipos profesionales.
5: Peñarol comenzará la instancia enfrentando al City Torque el miércoles 26 a las 20:15 en el Campeón del Siglo, mientras que Nacional jugará ante Albion el jueves 27 de agosto a la hora 20 en el Gran Parque Central.
4: Por la Liga de Ascenso de Básquetbol están jugando desde las 20:15 Urupán Tabaré, Lagomar Verde y Rojo y Estocolmo Trubil.
5: Del panorama internacional, la presidenta de México, Claudia Sheinbaum, descartó este lunes los aranceles impuestos por su gobierno a fertilizantes procedentes de China, que sean una represalia por las cuotas compensatorias de hasta el 51,6% aplicadas por Pekín a las exportaciones mexicanas de nueces pecanas.
4: El precio del barril del Brent para entrega en octubre subió en las últimas horas un 2,65%, para cerrar así en 9.90 con 87 dólares al final de la sesión en el mercado de futuros de Londres, ante el repunte de la tensión en el Golfo Pérsico y cuando expira la tregua de 60 días que se dieron Estados Unidos e Irán para cerrar así una negociación.
5: Tiempo frío en capital, cielo cubierto con lluvias, 9 grados la temperatura actual.
4: Los vientos que soplan del sector sur-sureste a 17 kilómetros en la hora.
5: Presión atmosférica 1018.6 hectopascales.
4: Humedad 98%.
5: Visibilidad 5 kilómetros.
4: Algunos datos de otras zonas del país.
5: Colonia, cielo cubierto 11 grados.
4: Durazno, cubierto 11.
5: Maldonado, cubierto con lluvias 11.
4: Rivera, cubierto con relámpagos y lluvias 19.
5: Rocha, lluvias 11.
4: Para la próxima jornada, el Inumet pronostica tiempo frío a fresco con cielo cubierto, precipitaciones y probables tormentas.

0: de 33.
1: El hecho se produjo a la altura del kilómetro 300 de esa vía, cuando por causas que se tratan de establecer, la camioneta en la que se dirigían las víctimas chocó de forma frontal con un camión de origen brasileño.
0: El vocero de Policía Caminera, Belso Rodríguez, en diálogo con Radio Montecarlo y Cori, brindó más detalles del trágico hecho, el cual catalogó de extrema gravedad.
2: Lamentamos un hecho de extrema gravedad, sucedido próximo a la hora 17, como tú mencionabas, en el departamento de 33, en la ruta 8, en el kilómetro 300. Allí, por causas a determinar, colisionan frontalmente, es decir, una colisión frontal entre un camión tractor con semirremolque, con tolva que circulaba vacío, y una camioneta pick-up doble cabina. Lamentablemente culmina este violento impacto con cuatro personas fallecidas, en primera instancia ocupantes de la camioneta pick-up.
1: ¿Cuáles eran las condiciones climáticas que reinaban en ese momento allí sobre esa zona del país?
2: Bueno, lluvia torrencial, lo que se ha mantenido incluso hasta el momento posterior a lo que ha sido el hecho, no ha dado tregua prácticamente en el lugar ahí lo que han sido las precipitaciones. Es una escena del hecho que nosotros hablamos sumamente compleja, tenemos la ruta 8 totalmente cortada, no hay posibilidad de desvío, es una zona rural, es una zona de curva también allí donde se da el impacto y bueno, se tratan de realizar las actuaciones de policía científica y el relevamiento que va a ser extenso y que va a tener una duración indudablemente en lo que va a ser el relevamiento de la escena, pero es imposible tratar de liberar la ruta antes.
1: Rodríguez, en cuanto a lo que es la salud del conductor del camión, ¿cómo se encuentra? ¿Se le realizó espirometría también?
2: El conductor resultó ileso, es un ciudadano brasileño de 42 años de edad. El equipo, camión y remolque, es un equipo en brasileño, se arrojó una espirometría cero.
1: Explicó Rodríguez las precauciones que se debe tener en el tránsito cuando las condiciones climáticas son adversas.
0: Detalló entre ellas la reducción de la velocidad y el correcto uso de las luces, porque se puede ver disminuida la visibilidad.
2: Son condiciones estas de no solamente de lo que es pavimento húmedo o resbaladizo, sino hay limitaciones de visibilidad también cuando tenemos una lluvia torrencial. Por lo tanto, siempre lo que intentamos recalcar es que es imperativo una disminución de la velocidad. Tenemos que tener esa prevención, tenemos que tener esa responsabilidad, asumir el reto de lo que es la conducción en estos escenarios que son totalmente adversos para la seguridad, como un reto diario, ¿no? Por lo tanto, bueno, el tratar dentro de las posibilidades de cada usuario, de cada conductor, de poder prevenir, de actuar como un conductor defensivo. Se pueden dar muchas condiciones de agua sobre ruta, por lo tanto, se está muy propenso a sufrir algún tipo de pérdida de control, como hidroplaneamiento o aquaplaning, que puede perfectamente afectar a un vehículo liviano. Así que una reducción de velocidad siempre es imperativa y por ende también se alargan, es decir, tiene una distancia mayor lo que es la distancia total de frenado, por lo tanto también la otra recomendación es aumentar la distancia de seguridad con el resto de los vehículos.
1: Eran declaraciones del vocero de Policía Caminera, Belso Rodríguez.
0: Continuarán las obras del proyecto Cipriani en Maldonado a partir de la semana que viene.
1: El empresario Giuseppe Cipriani se reunió con el intendente de Maldonado, Miguel Abella, y señaló que mantuvieron un encuentro con el Zunca, además, y que los trabajadores que quieran podrán volver a la obra.
0: Lamentó que no se pueda concretar en este año, pero afirmó que estará pronto para el 2027, al tiempo que explicó los motivos del retraso en las obras.
1: Si bien no confirmó el cese de la empresa Criba, sostuvo que se evalúa otras opciones de constructora.
3: La situación del hotel San Rafael Cipriani es que el proyecto sigue. Lástima que no lo podemos abrir este año por varios retrasos que tuvieron en la obra y seguramente se abrirá el año que viene.
4: ¿Por qué se generaron esos retrasos?
3: Bueno, yo creo que es porque se generaron por varios motivos, por incumplimiento de contrato y por retraso en general, se retrasa la obra.
5: ¿Piensa cambiar la empresa, Criba?
3: Bueno, estamos averiguando muchas opciones, entre estas también hay cambio de empresa.
4: ¿Está confirmado eso, que Criba no va a seguir?
3: No está confirmado todavía, no.
4: Bien, con respecto a la situación de los trabajadores que fueron enviados a seguro de paro, ¿van a ser, digamos, contratados nuevamente para volver a sus puestos de trabajo?
3: Absolutamente sí, tuvimos ahí una buena reunión con el sindicato de Maldonado Nacional y de la obra también, y todos los que están en seguro de paro, que quieren volver a la obra, volverán a la obra.
6: ¿Qué le dijo la experiencia? ¿Se replantearía alguna cosa que por ahí se dio y no se debería haber dado?
3: Bueno, en la vida siempre pasa eso, porque uno se puede siempre hacer la cosa mejor, pero al final es así. Entonces hay que pensarlo así, que no vamos a ver este año, y que con el gobierno central estamos viendo también la posibilidad de dar trabajo a los empleados que ahora están trabajando en la academia.
1: Declaraciones del empresario Giuseppe Cipriani.
0: Por su parte, el intendente de Maldonado, Miguel Abella, valoró el encuentro con el grupo inversor y destacó el impulso al turismo que le proporcionará al departamento.
1: Remarcó también la importancia de la inversión realizada, lo cual aseguró su concreción.
7: El hecho de que hoy tengamos dos motores importantes para el turismo, como Cipriani, la marca Cipriani, y la marca de Fasano en el Conrad, es muy importante para todo el departamento. Creo que es importante hasta para el país. Bueno, creo que es un tema de negocios entre privados, en el cual el Estado tiene que escuchar primero y después tratar de que esto, si no es para este verano, esté culminado para el verano que viene. Tiene un avance muy grande, hay una inversión muy grande, y yo estoy seguro que quedar en la nada no va a quedar. Esto, por suerte, ya pasó la etapa de en la que podría ser complicada la parte de obra y la parte del proyecto que tiene hoy por delante. Yo creo que es más bien un tema entre particulares, entre empresas. El Estado tiene que tratar de buscar alguna solución o de mediar, si puede mediar de alguna manera. Sí, tengo claro que no somos solamente la Intendencia de Maldonado, también está el Gobierno Nacional involucrado en esto, porque los permisos que necesitan hoy directamente para operar no se los da la Intendencia de Maldonado, sino que se los va a dar el Estado. Entonces, ahí tenemos que tratar de ayudar, de limar asperezas de repente y más que nada escuchar.
1: De Miguel Abella.
0: Los registros de lluvia en Cerro Largo superan los 100 milímetros en menos de 24 horas y tuvieron que evacuar a personas.
1: El arroyo Conventos está fuera de su cauce y se informó de inundaciones en las zonas bajas, donde la Intendencia inició la evacuación de familias en dos barrios de Melo que quedaron aislados.
0: La coordinadora del SECODE departamental, Luciana Silvera, en diálogo con Radio Montecarlo y el Circuito Cori, brindó los detalles de la situación que se vive en esa zona del territorio nacional.
8: En este momento tenemos dos barrios que son la zona más complicada, como digamos, ahí la zona de un barrio en la zona del estadio municipal. Después tenemos barrio Sóñora, que hay un puente cortado que ya no da paso ni siquiera a autos, motos, indiscutiblemente que no. O sea, evacuados tenemos pocos en este momento, por la llevada de nosotros, pero autos evacuados hay varios y hay mucha gente que no sale de su casa, ¿no?
9: Bien, ¿y esos autos evacuados y evacuados por ustedes, para dónde están yendo? ¿Tienen algún centro de contención?
8: Sí, el centro de evacuación acá es el gimnasio municipal, o sea, al menos. Después tenemos la parte de Río Branco. En Río Branco hay una parte que ya había autos evacuados y creo que iba por el camino de que iban a haber varias personas evacuadas en Río Branco. Lo que se habló en la tarde de hoy, que también salimos a recorrer porque salieron bomberos, salimos nosotros el equipo de SECOED, salimos a recorrer la zona que sabíamos que se iban a inundar, a decirle a los vecinos que si querían retirarse, o sea, en ese momento que teníamos camiones disponibles para sacar sus muebles, para sacar sus cosas, la gente se rehusó, está, por un lado es entendible dejar su casa y todo, y gente que ya está muy acostumbrada a estos momentos, que ya tienen todo preparado, que ponen la heladera arriba de bloc, de ticholo, de cosas que ya están, como que ya están hechos en eso, y mucha gente no se va de la casa.
1: Eran declaraciones de la coordinadora del SECOE departamental de Cerro Largo, Luciana Silvera.
0: Estiman que las inundaciones por el fenómeno climático de El Niño afectarán a más de 600 familias en Salto en la primavera.
1: Las autoridades departamentales advierten por un 80% de probabilidades de un evento de importante intensidad durante los meses de octubre, noviembre y diciembre.
0: El intendente Carlos Albizu señaló que las proyecciones podrán ubicar la creciente por encima de las registradas en el 2015, la mayor desde 1959, con un río Uruguay a 16 metros y medio de altura frente al puerto de Salto.
10: Se estima que sea mayor a la del 2015, que ustedes recordarán, fue la inundación en Salto más grande después del año 59, y la más grande, si se quiere, teniendo la represa de Salto Grande, que funciona en parte en estos episodios como buffer para no tener esos picos, si no hubiera llegado y hubiera pasado lo que fue el 59. Esto es una gráfica que ustedes pueden ver, esto es el 2026, 2015 viene acá abajo, está muy por encima, esto es agosto, ya está muy por encima, y se calcula, ¿tá? Y acá nadie está tocando de oído, acá hay técnicos especializados trabajando mucho en esto. Nadie habla de catástrofe, pero sí que hay que prepararse para lo más grande, ¿tá? Porque acá, ojalá que no pase nada de esto, y ojalá que termine siendo menor a lo que se estima, ¿tá? Pero todos los técnicos coinciden que un 80% de probabilidad de ser peor. Y también hay un 95% de posibilidad de réplica para que marzo, abril y mayo del año que viene esté sucediendo lo mismo en menor. Muy similar, te recordarán, al 15-16. Se esperan que las lluvias, si bien hoy ya vemos que, bueno, que hay como un pre-niño, ¿no?, como un anuncio, como un indicio, se incrementen a partir de septiembre, se incrementen más a partir de octubre, y bueno, y ahí también tengamos esa primera etapa de inundación que iría hasta enero aproximadamente.
1: Declaraciones del intendente de Salto, Carlos Albizu.
0: La intendencia de Maldonado habilita la posibilidad de un comodato para el ex parador de Playa Hermosa.
1: El planteo de los vecinos, que rechazan su demolición, fue analizado nuevamente por el Consejo de Piriápolis y elevado al intendente departamental Miguel Abella.
0: Este señaló que la comuna no cuenta con recursos suficientes para su restauración, pero planteó la alternativa del préstamo, si así lo entienden los concejales y el alcalde.
1: También se refirió al tema de las aerosillas de ese balneario, que al momento no están en funcionamiento, y abrió la posibilidad de realizar un nuevo llamado a licitación, aunque recordó que ya hubo tres, los cuales no prosperaron.
11: Yo fui claro cuando fui al Consejo y fui claro también cuando fui a Punta del Este a presentar los proyectos de Gorlero, a presentar el proyecto de la plaza. Voy a apoyar lo que los alcaldes, quien fueron electos, y los concejales, igual que uno, quieran y estén directos a llevar a cabo. Acá hubo un problema a la semana siguiente de yo estar en el Consejo de Pirápolis, planteadas por vecinos. Es bueno recordar que esos vecinos que plantean este problema ya tuvieron el separador. La intendencia lo tuvo por más de 20 años en concesión a los propios vecinos, y que la intendencia se los tuvo que retirar por distintos problemas. No fue en el gobierno de nosotros, fue en el gobierno del Frente Amplio, en el cual tuvo que proceder a recuperar el parador por distintas dificultades. La gente de la zona lo sabe bien claro. Yo no tengo problema si los vecinos tienen condiciones y quieren hacerse cargo en darle de vuelta un comodato a ellos y colaborar y ayudarlos de repente el día de mañana si les faltan docentes, si les falta algo. Creo que la idea era bien clara. El Estado no tiene con qué invertir ahí esa fortuna de plata y no tiene después para mantener tampoco esto de esta manera. Entonces hay que buscar una solución. La solución era recuperar algo que viene hablándose de hace mucho tiempo en Piriápolis, que es la playa. El estado de la playa, recuperar espacios, recuperar... Y bueno, a pocas cuadras de ahí, esa gente tiene un comunal también para su uso, que fue construido también. Entonces yo creo que hay que pensarlo ahora. Las aerosillas... No hay ningún tipo de problema. ¿Quieren llamar a licitación? Llamamos a licitación de vuelta. Ya se hicieron tres llamados, no hubieron... Se presentaba gente. Si no aparece una solución, hay que buscarle a usted.
1: Eran declaraciones del intendente de Maldonado, Miguel Abella.
0: El ministro de Ganadería, Agricultura y Pesca, Alfredo Frati, señaló que el precio de las frutas son menores a los promedios realizados por el Observatorio Granjero.
1: Uruguay está en una situación estable, expresó el ministro, quien mostró su congratulación para que este instrumento haya retomado su actividad.
0: Destacó que se trabaja para incrementar el relacionamiento entre la Unidad Agroalimentaria Metropolitana, la UAM, y la cartera, para que las decisiones a tomar sean basadas en datos objetivos.
12: Lo importante, los datos técnicos que ofrecieron acá, estamos en, ¿cómo decir?, una situación estable, promedio, los precios en estos últimos meses son menores a los promedios, en el caso de manzana, de pera, durazno, pelón, de ciruela y de membrillo. Y esto es importante porque, por ejemplo, esto nos permitió trabajar en dos proyectos para exportación de manzana, porque como está cubierto el mercado interno, podemos proyectar. Si nosotros no tenemos este observatorio, y bueno, no sabíamos qué es lo que podíamos hacer. Así que nosotros estamos muy contentos que se haya retomado el observatorio granjero. Este es un trabajo en conjunto de DIGEGRA, DIEA, o sea, la Dirección de Estadística del Ministerio, con la Dirección de la Granja y con la UAM. Nosotros hemos insistido mucho desde el 1 de marzo del año pasado en que las instituciones que tienen que ver con el Ministerio de Ganadería trabajen lo más juntas posible y traten de articular. Bueno, este es un primer paso. Nosotros queremos recorrer este camino y seguir aumentando la integración entre la UAM y las direcciones del Ministerio para que una vez que tomemos medidas políticas, podrán estar de acuerdo o no, pero que sean basadas en datos objetivos, y a eso es lo que pretendemos en el Observatorio Granjero.
13: ¿Cómo es la exportación de Uruguay con respecto a estos frutales?
12: Bueno, estamos hablando de se está estudiando dos proyectos, no es de lo más común. Siempre nos estamos fijando en las exportaciones de la carne, del arroz, de los lácteos, y esto tiene poca visibilidad, pero bueno, comienzo se hace el andar. Para eso tenemos que tener una buena producción, no se da todos los años. Este es un año justamente que podemos tener posibilidades.
13: Usted hablaba allí también del acercamiento con la UAM, de trabajar en conjunto.
12: Sí, porque tú sabes que nos consultan, yo te diría, toda la semana por los precios que la gente encuentra, por ejemplo, en las grandes superficies, y no se compadecen con los precios de la UAM. Entonces, bueno, mirar la UAM para el consumidor, porque a veces tenemos una visión equivocada de los precios que están en el mercado.
1: Eran declaraciones del ministro de Ganadería, Alfredo Frati.
0: El conflicto en la planta de distribución de combustibles de La Tablada continúa profundizándose.
1: FANCAP aplica paros parciales tras denunciar cero avance en las negociaciones con la empresa estatal.
0: El presidente del gremio, Salvador Esprovile, confirmó que el sindicato retomó las medidas de paro parcial ante la falta de respuestas satisfactorias por parte de las autoridades.
14: Yo no diría de cero avance. Nosotros ya hace unos meses habíamos empezado con medidas y dejamos en suspenso para el Ministerio de Trabajo. Y en esa instancia, a pesar de los esfuerzos del Ministerio, ANCAP jamás fue con voluntad de negociar ni acordar absolutamente nada. Llevaba todo el tiempo las mismas respuestas, todo era no a todo, y nada alternativo que uno dijera, bueno, encontremos un camino del medio. Y ante la poca voluntad de ANCAP de acordar y negociar algo, ante la mala fe de la negociación colectiva, es que el sector resolvió volver a las medidas de paro. Ya tuvimos algunas la semana pasada, tenemos hasta hoy. Y bueno, y el miércoles tenemos Ministerio de Trabajo otra vez, pero otra vez con la participación de Economía y OPP. Y bueno, ahí veremos cómo nos va.
15: Básicamente, el tema de falta de personal y las condiciones de trabajo, las que están planteando ustedes allí en La Tablada.
14: Sí, bueno, nosotros arrancamos con un documento de casi 14 páginas, a donde empezamos a dejar temas de costado para negociar en otro momento, entre ellos el tema salarial, que lo dejamos para el año que viene, ni siquiera nos pretendemos discutirlo ahora. Sí planteamos cuestiones vinculadas al ingreso de personal, que nosotros en el área operativa hemos venido incluso con turnos, que en vez de tener 4 personas, que es lo que al mínimo debería tener, que para nosotros incluso es más, tenía 2 personas. Hemos tenido que cortar tareas, no por medida gremial, sino por falta de gente, y el trabajo no se da en las mejores condiciones, entonces esas cuestiones están arriba de la mesa, y bueno, y ANCAP no plantea nada concreto para superar esto, y mucho menos un camino del medio donde podamos construir algo donde más partes ganemos.
15: Obviamente impide la distribución.
14: Exactamente, entre las 5:30 y 9:30 no hay distribución, y a partir de las 18 hasta las 22, que es el fin de la jornada, tampoco hay distribución.
15: ¿Este martes el trabajo es normal o también hay alguna medida?
14: Y por ahora no está previsto, nosotros la estamos avisando el día anterior, si hacemos alguna medida. Se estará resolviendo en el correo del día de hoy, comunicando oportunamente. Pero por ahora no está previsto.
1: Eran declaraciones de Salvador Esprovieri.
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4: Martín Olaverri, buenas noches.
5: Buenas noches, el gusto de saludarlos a esta hora para actualizar la información vinculada a la actividad de los agronegocios, mercado de haciendas que está muy firme, que las lluvias han generado también distorsión en las cargas y un novillo que se está acercando ya a los $6 en el mercado de spot, un precio realmente histórico, muchos negocios que ya están con un piso corriente en $5.90, la vaca en el entorno de $5.50, $5.60, ahí la disparidad es mayor en la categoría de vacas, pero las lluvias, como decíamos, que están asegurando una muy buena primavera desde el punto de vista de la disponibilidad de agua en el suelo, año niño, están en este momento afectando cargas y también el tema de terminar ganado en mejoramientos, en praderas, en bardeos, la falta de piso está también complicando en este sentido. Sobre el mercado de haciendas y la operativa, conversábamos con el consignatario de ganado, Joaquín Falcón.
6: Y bueno, una tónica en el caso del mercado, como se venía semana tras semana, indudablemente con una alta demanda, por supuesto baja oferta, pero baja oferta por lo que ha sucedido a nivel climático e indudablemente los ganados que se han tenido pronto se han ido marcando y por supuesto que la demanda va por delante de la oferta. No hay retención de ganado gordo indudablemente, sino que la oferta no está por tema de preparación. Así que bueno, en ese sentido se juntan esas dos cosas y por supuesto dan a que el mercado se viene con esta tendencia de valorizarse semana tras semana. Indudablemente yo creo que la tónica viene por ese lado, por supuesto lo que son los ganados bien terminados, lotes de volumen prácticamente que no hay mucha oferta, y lo que ven, la oferta que hay, indudablemente se hace valer. Así que la tónica sigue siendo firme, entradas realmente muy rápidas, plantas que de repente están pudiendo armar dos o tres faenas semanales, digo plantas que no tienen faena de ningún corral o no están con ningún corral en estos momentos que le esté abasteciendo, sino que son pura y exclusivamente ganados de pasto. Así que bueno, se vienen juntando la oferta, la van concentrando en algún día de la semana.
5: Bien,
6: y un tema no menor, Martín, perdón, sí, que te corté, es el tema de las cargas, ¿no? O sea, que estamos los ganados prontos que se tienen vendidos y los ganados que están con ya para cargar en las semanas, bueno, lo que ha sido estas lluvias en abundancia en algunos lados y lluvias persistentes día por medio en algunos otros lados han complicado muchísimo el tema de las cargas, dado lo que son las reglamentaciones de las intendencias por el tema del cuidado de los caminos, las 48 horas posteriores a la lluvia, han dificultado muchísimo y eso también indudablemente pega mucho, ¿no?
5: Escuchábamos a Joaquín Falcón, consignatario de ganado, repasando la operativa de venta de ganado con destino a la industria frigorífica. Para Informativo Cori y Radio Monte Carlo, informó Martín Olaverri.
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